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2: Son las 6:03.

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4: Son las 6:15.

respetable público, lucharán a dos de tres caídas sin límite de tiempo. 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
3: Son las 6:47.

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4: Son las 7 en punto.

Gracias. Un aplauso para México y Colombia, la Sonora Santanera. Sí, señor. Gracias, México. Gracias.

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3: Son las 7 con 17 minutos.

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2: Son las 7:30.

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2: Son las 7 y 44 minutos.

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2: Son las 7:59.

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6: Son las 8 con 17 minutos.
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4: Son las 8 y 33 minutos.
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3: Son las 8:46.

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3: Son las 6:15.

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6: Son las 6:30.

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5: Son las 6:46.

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3: Son las 7:01.

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2: Son las 7:15.

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3: Son las 7:32.

0: una obra muy importante, ya van a platicar ellos por qué. Y después está aquí Rosaura Ruiz y Violeta Vázquez, porque vamos a presentar un programa que se llama Cátedras de la Diáspora Mexicana. Estamos invitando a investigadoras, investigadores mexicanos que estudiaron en el extranjero o que estudiaron aquí por alguna razón, se quedaron a vivir fuera. Y queremos que muchos de ellos se conecten con el país, que se incorporen, quizá no a regresar a México, pero que desde donde viven puedan dar clases a distancia, puedan formar estudiantes y puedan ser parte, pues, de la academia en México, que estén vinculados con las instituciones de educación superior y que además, pues, mantengan un vínculo con nuestro país. Se llama Cátedras de la Diáspora Mexicana. Lo va a presentar Rosaura y Violeta, y nos acompaña también Gerardo Tamayo, que es director general de Cooperación Institucional y Sectorial.
1: Internacional.
0: Ah, internacional, aquí pusieron institucional, internacional y sectorial. Entonces, vamos primero con quién es quién, después el enlace con Jesús Esteva y Víctor Castro, y después las cátedras de la diáspora. Y al cierre de la conferencia, Humanismo Mexicano con Diana Aurora. Vamos, Iván.
2: Muchas gracias, muy buenos días a todas y a todos. Con su permiso, presidenta, ¿quién es quién en los precios? Por octavo mes consecutivo, Finavien se sigue posicionando como la mejor remesadora en cuanto a que es la que más pesos da por los dólares que envían nuestros paisanos de Estados Unidos a México, por esta combinación del promedio de comisión y el promedio de tipo de cambio. Para la semana anterior, por cada 400 dólares se estarían recibiendo 7,082 pesos con 66 centavos. Le vamos a poner una palomita. Y la que menos da en este caso o en esta modalidad, que es depósito a cuenta o transferencia, es Ria Money Transfer con 6,724 pesos con 23 centavos. Le vamos a poner un tache. Y para que todas y todos puedan consultar el monitoreo completo de las más de 15 remesadoras a las que les damos seguimiento, está disponible en nuestro sitio de internet. Adelante. En la modalidad de envíos en efectivo, la que más da es Pangea Money Transfer, 7,156 pesos por cada 400 dólares. Y la que menos da es, se repite también en esta modalidad, Ria Money Transfer, 6,712 con 44 centavos. Le vamos a poner a Pangea Money Transfer una palomita y a Ria le vamos a poner un tache. Continuamos ahora con el informe que damos semanal del cumplimiento en el precio del diésel. Aquí traigo mi acordeón. La semana pasada el precio promedio nacional estaba en 27 pesos con 43 centavos, ya bajó a 27,32 y la semana pasada reportábamos un 56,3% de cumplimiento de las gasolineras que venden diésel en menos de 27 pesos litro. Ahora ya tenemos el 63,54% y vamos a seguir trabajando. Hay una mesa permanente instalada en donde está la Secretaría de Energía, Pemex, Secretaría de Hacienda, nosotros, ASEA, otras instituciones, para seguir impulsando la disminución en el precio del diésel. Adelante. Y aquí está gráficamente como del 18 de abril, la meta son 27 pesos, hasta el 24 de mayo, cómo ha ido disminuyendo el precio promedio del diésel. Y tenemos, recordarles a todas y a todos, un mapa virtual en donde pueden ubicar los precios de gasolina regular y ahora de diésel en las estaciones de servicio del país. Adelante. Bien, estamos haciendo un seguimiento especial de diésel. El seguimiento de la gasolina regular está en nuestro sitio de internet, pero para fines de seguimiento del acuerdo para el diésel, tenemos aquí el precio de esta estación de Pemex en Iztapalapa, 26 pesos con 95 centavos, y aquí las que cumplen con el acuerdo en cada una de las regiones, y en ningún caso el margen es superior a un peso con 50 centavos. Les vamos a poner una palomita. y existen todavía las que están vendiendo caro. Tenemos, miren, por ejemplo, esta BP en Puebla, Puebla, 29 pesos con 99 centavos, con un margen de ganancia de 2,48, y tenemos esta Shell que está vendiendo en 28,99 con un margen de ganancia de 3 pesos con 9 centavos. Le vamos a poner un tache. Continuamos con el seguimiento a nuestra canasta básica, la más barata de nuestro monitoreo. Recordar, es una canasta de 24 productos que no debe costar arriba de 910 pesos. Tenemos Chedragui Mina en Villahermosa, Tabasco, con 781 pesos con 40 centavos los 24 productos. Le vamos a poner una palomita, y el precio más alto lo identificamos en Walmart Ciudad Juárez, 989 pesos. Le vamos a poner un tache. Y vamos a dar precios promedio de algunos de los productos que integran la canasta básica, como desde semanas anteriores. Y aquí presentamos el kilogramo de azúcar, que tiene un, es el azúcar morena, que tiene un precio promedio de 25 pesos con 89 centavos, identificando el más barato en la Comer. Recordar, precio promedio en 19,47, y la más cara, Soriana, 27,50. Adelante. Y aquí hay un seguimiento de cuánto han estado variando el precio prácticamente de un año, un seguimiento de un año con el precio promedio que ya mencionábamos, la cadena más cara, la cadena que vende a precio justo, y más o menos se ha estado manteniendo el precio del azúcar con algunos picos por ahí en enero, pero ya con una estabilización hacia el mes de mayo. Adelante. Bien, aquí está la lata de sardina, que también está integrada en nuestra canasta PASIC. 19,46 la más barata en la Comer, Walmart 40 pesos con 46 centavos, misma presentación, mismo producto, y el precio promedio está en 33 pesos con 24 centavos. Adelante, y aquí está el comportamiento. Vean cómo Walmart ha sido la más cara en este producto en particular, y la Comer se ha estado manteniendo como

0: Res, siendo la Comer la más barata, 121,92, Soriana 173,59, con un precio promedio de 164 pesos con 85 centavos. Y en nuestra gráfica nos vamos, la que sigue, por favor, gracias. Ahí estamos identificando cuánto ha estado en precio promedio. También se mantiene estable el kilogramo de carne de res. Adelante. Aquí estamos en coordinación, como lo estábamos diciendo desde la semana pasada, con la ANTAD, los supermercados La Comer, Chedrago y Soriana y Calimax. Ya estamos colocando nuestros identificadores, depende también del tipo de o de la cadena de autoservicio. También ellos le ponen alguna de su marca, pero en todo se repite la idea de que es el producto PASIC con la palomita o el carrito, para que todas las personas puedan identificar cuáles son los productos de toda la gama que tienen para escoger, más baratos o con precios más justos, y que seleccionen eso al momento de hacer sus compras. Continuamos, nosotros calculamos que todavía faltan unas 2 o 3 semanas para que en todas las tiendas de la ANTAD ya estén colocados estos identificadores. Adelante. En la revista del consumidor de mayo, en nuestro entorno digital, muy interesante, un artículo sobre aplicaciones de localización. Se compararon 6 de ellas, las más utilizadas, considerando funciones como alertas de lugares, historial de ubicaciones y alertas de peligro. Aquí están todas las opciones. Consulten la revista del consumidor para este y otros artículos interesantes. Ahí está el QR para que se pueda descargar. Ya estamos terminando con nuestros consejos Profeco de la semana. Uno, más del 63% de las gasolineras vende el diésel en 27 pesos o menos. Consulta nuestro mapa virtual. Dos, ubica los productos de la canasta PASIC a través de los identificadores que las distintas cadenas de autoservicio están colocando y consigue los 24 productos por menos de 910 pesos. Tres, conoce más sobre las aplicaciones de geolocalización en la revista del consumidor. Son una herramienta para la seguridad, logística y control parental. Descárgala, aquí están nuestras redes sociales, nuestro sitio de internet y el teléfono del consumidor. Muchas gracias, presidenta, que tengan todos muy buen día.
1: Gracias, Iván. Vamos al enlace con Esteban.
2: Muy buenos días, querida presidenta, la
1: buen
2: saludo
1: día, Víctor.
2: Con profunda alegría en el corazón y además con mucho respeto, porque la gratitud es bien importante para las y los subcalifornianos, y usted con esta obra que vamos a aperturar el día de hoy viene cumpliendo a cabalidad con lo que nuestro proyecto de la Cuarta Transformación ha dicho: más obras para el bienestar de las gentes. Y hoy aquí en Los Cabos, acompañado del señor alcalde Cristian Agunde, de don Jesús Esteva, que lo aprecio muchísimo, del representante de la SICT en el estado, el ingeniero Gutiérrez. Quiero decirle, presidenta, que hoy se cumple un viejo anhelo de las y los subcalifornianos. Años demandando esta obra, y usted, como primera presidenta, le toca darnos esta oportunidad de mejorar la movilidad aquí en Los Cabos, que va a ayudar esta obra a los que aquí vivimos, a los que aquí radican en este hermosísimo municipio, en esta puntita de Baja California Sur y del país, y sobre todo a las gentes que nos visitan, para que haya mejor movilidad, que la gente pueda disfrutar más este paraíso que es Baja California Sur. Presidenta, yo solo quiero abrazarla y decirle que en Baja California Sur valoramos mucho lo que viene haciendo por el país, y juntos vamos a estar el próximo domingo abrazando, respetando todo lo que vienes haciendo, presidenta, compañera, amiga, por Baja California Sur, por el país, y también una lección al mundo de cómo se defiende la soberanía nacional, de cómo se ama la patria. Y estas obras son amores y no solo buenas razones. También aprovecho para darte las gracias por todo lo que nos has ayudado para que sigamos protegiendo el medio ambiente. Loreto te abraza y te reconoce la decisión de ayudar para que el parque marino siga siendo lo que más queremos. Queremos el mar, queremos seguir amando nuestro desierto, nuestros mares, la montaña. Y gracias a ti, con esa voluntad medioambientalista, de profundo

0: arraigo a tu tierra, a México. Te queremos mucho y te quiero reconocer. Esta obra va a ayudar a miles y miles de gente. Este tránsito será ya otra historia. La estás contando tú, presidenta. Agradecerle a todo el pueblo cabeño, cabeños, por su paciencia de estos meses que hubo que interrumpir el tráfico. Quiero decirle, presidenta, que la gente fue muy comprensiva, amable y sigue siendo. En unos minutos se va a aperturar esta nueva vía para que haya mayor bienestar en este importante municipio del país, Los Cabos. Les saludo y te abrazo con mucho aprecio, con mucho cariño, y a todo el pueblo de México. Nos vemos el domingo, presidenta.
1: Gracias, Víctor. Jesús.
2: Con su permiso, presidenta, a continuación informo las características de esta obra. Adelante. Adelante. Lo primero, tiene una longitud de 1.5 kilómetros de intervención, se invirtieron 700 millones de pesos, se está terminando mes y medio antes del periodo contractual y generó 2.100 empleos. Ahí se ve ya las laterales funcionando, que desde hace días están operando, y hoy estaremos abriendo los carriles centrales. Adelante. Aquí, en esta siguiente imagen, tenemos lo que era este punto. Este punto tenía filas de espera de más de 40 minutos, longitudes de un kilómetro de vehículos que corren por la Transpeninsular, que es la carretera 1, la Benito Juárez, que es donde estamos, se hizo el paso a desnivel, y esto intersecta con la zona del Aeropuerto Internacional de San José del Cabo, con la viabilidad que llega de ahí y con el corredor turístico. Va a beneficiar a más de 350 mil habitantes de la región y cerca de 2.6 millones de turistas. Se hicieron modelaciones previa a la toma de decisión de la solución y se determinó que este paso a desnivel y la glorieta en la parte superior era lo más adecuado. Adelante. La siguiente imagen. Aquí algunas imágenes. El paso vehicular inferior tiene 800 metros de longitud, tiene pendiente, es decir, no tiene una condición de inundación, de charcamiento. Es el video que se está viendo en este momento, toda es una pendiente en un sentido. Adicionalmente, adelante, se hizo una obras de drenaje en las laterales. Aquí vemos también una ciclovía bidireccional que es parte de la intervención. Adelante. 17 cruces peatonales, casi 2 hectáreas de banquetas con ruta podotáctil, con un puente, en fin, tomando en cuenta al peatón, que esto es importante, la convivencia con el peatón y la intersección de los diferentes, diferentes vialidades que llegan al nodo. Adelante. Aquí siempre, pues a veces la ausencia es presencia, y recordar a los trabajadores, a las trabajadoras que participaron en la obra, que ahora no los vemos, pero que trabajaron día y noche para lograr concluirla. Ahí se ven las imágenes de todo lo que fue la obra inducida, más de 10 kilómetros entre tuberías de acueductos, entre líneas de comunicación, media tensión. Y nada más para dimensionar la intervención, son 22 kilómetros de pilas que se construyeron para formar los muros de contención de este paso a desnivel. Adelante. La imagen urbana, siempre el arte que forma parte de las obras, que es un pronunciamiento, siempre las obras como materialización de la convicción, y en esta aseguramos el derecho a la movilidad. Y hoy que es, se conmemora el natalicio de Rosario Castellanos, y en este contexto no puedo dejar de mencionarla, ella decía que la obra no se nos, la vida no se nos da hecha, sino que la hacemos, y así hacemos estas obras. Y también con un gobernador tan querido y siempre tan alegre, ella decía que la risa es la primer prueba de libertad. Y finalmente una frase que tiene que ver con las mujeres, decía que la mujer debe romper con los modelos que la sociedad le impone para alcanzar una imagen auténtica y buscar siempre elegirse a sí misma. Y con esto cerramos y vamos a dar el banderazo. Presidenta, si nos ayudan con el conteo, sería…
0: Va.
2: Damos el conteo, 1, dos y tres. Y... ya vienen los vehículos. Y pues hoy queda abierta, presidenta.
1: Gracias, Jesús. Muchas gracias por el trabajo, a tu equipo, a las y los trabajadores. Y gracias, Víctor. Un abrazo muy fuerte. Saludos a todo Baja California Sur. Glorieta de las mujeres libres de Baja California Sur.
0: Vamos adelante.
1: Gracias.
0: Vale.
1: Gracias. Vamos con Cátedras de la Diáspora.
3: A su permiso, presidenta. Buenos días a todos y todas. Hoy presentaremos una iniciativa que expresa muy bien la visión de este gobierno que tiene sobre la ciencia. Las cátedras se llama Las Cátedras de la Diáspora Mexicana. Se trata de un programa orientado a fortalecer la vinculación entre investigadores e investigadoras mexicanos que desarrollan su trabajo en el extranjero y el Sistema Nacional de Ciencia, Humanidades, Tecnología e Innovación de nuestro país. La ciencia es por naturaleza una actividad de colaboración internacional. Fuera del país hay mexicanas y mexicanos que realizan investigaciones, desarrollan tecnología, imparten cátedra y lo hacen en laboratorios y universidades de gran prestigio internacional. Muchas y muchos de ellos se formaron aquí, en las universidades públicas mexicanas. Otros lo hicieron en el extranjero, pero muchos con apoyo del entonces CONACYT y ahora de CECITI. Siempre tuvieron la mayoría un profundo vínculo afectivo, intelectual y profesional con nuestro país. El doctor Mario Molina representa uno de los casos más emblemáticos de la contribución de la diáspora científica mexicana al conocimiento mundial. Formado en México con una destacada trayectoria académica en Estados Unidos, sus aportes al conocimiento de la atmósfera en general y en particular del agujero de ozono, lo llevaron a ser reconocido con el Premio Nobel de Física, perdón, de Química en 1995. Por cierto, nuestra presidenta trabajó con él. Y de hecho, el doctor Molina siguió trabajando con la presidenta cuando ella era jefa de gobierno en la Ciudad de México, apoyó proyectos de la SECTEI, por ejemplo. Durante su trayectoria, Molina siempre mantuvo una estrecha vinculación con México, demostrando que la comunidad científica mexicana en el exterior puede contribuir no solo al avance del conocimiento global, sino también al fortalecimiento de las capacidades científicas y tecnológicas nacionales. Por eso, como nos indicó nuestra presidenta, este programa de cátedras forma parte de una estrategia de fortalecimiento de la cooperación internacional en ciencias, humanidades y desarrollo tecnológico. En lo que va del sexenio, las becas al extranjero aumentaron más del doble respecto a 2024 y estimamos otorgar este año 2,000 nuevas becas en la convocatoria del 2026. Este esfuerzo ocurre, además, en un contexto internacional donde la ciencia y la tecnología ocupan un lugar cada vez más estratégico. Quisiera destacar, por ejemplo, que la cooperación en ciencia, tecnología e innovación forma parte del proceso de modernización del acuerdo global entre México y la Unión Europea que se firmó recientemente. Dentro de ese marco, en la CECITI trabajamos para establecer un mecanismo de cofinanciamiento México-Unión Europea que permita fortalecer la participación en instituciones de educación superior mexicanas en el programa Horizonte Europa en áreas estratégicas como inteligencia artificial, semiconductores, supercómputo, transición energética y cambio climático. La presidenta Claudia Sheinbaum ha señalado con claridad que el fortalecimiento de la educación, la ciencia y la tecnología es una condición indispensable para el desarrollo soberano del país. Las cátedras de la diáspora mexicana son, en este sentido, una apuesta para construir comunidad, una comunidad científica global vinculada con México, orgullosa de sus raíces y comprometida con el futuro del país. También aprovecho para agradecer a la Secretaría de Relaciones Exteriores su apoyo en todo este trabajo. Con ello estamos trabajando también para conocer el tamaño, el número de personas que están fuera de México haciendo investigación científica. Por ejemplo, en Estados Unidos hay más de 16,000 personas que tienen doctorado y que están en algún tipo de investigación. Algunos nos están apoyando los embajadores de México en el extranjero y algunos tienen ya directorios muy completos de las personas que trabajan allá y, como algo añadido, de personas extranjeras que trabajan en temas sobre México. Estamos haciendo un trabajo en ese sentido por instrucción de la doctora Sheinbaum. Muchas gracias.
4: Gracias. Con su permiso, presidenta. Bueno, vamos a explicar un poco más esta iniciativa de la presidenta Claudia Sheinbaum y que está implementando nuestra secretaria Rosaura Ruiz. Si podemos poner la siguiente lámina, por favor. El programa se llama Cátedras de la Diáspora Mexicana y es un programa dirigido a personas investigadoras mexicanas que residen en el exterior y que desean o ya mantienen un vínculo con México a través de actividades académicas, de formación o de investigación. Siguiente, por favor. Consiste en que a estas personas investigadoras, después de presentar una solicitud, se reconocerá su vigencia en el Sistema Nacional de Investigadoras e Investigadores, y con ello se reconocerá su nivel de acuerdo con los resultados de una evaluación. El Sistema Nacional de Investigadoras e Investigadores, que llamamos coloquialmente el SNI, es eso, es un sistema de reconocimientos en la mayoría de las ocasiones vinculados a un apoyo económico. En este caso se tratará del reconocimiento del nivel en el sistema y a las personas investigadoras que entren en este programa se les dará también un apoyo económico para movilidad, para que puedan venir a México, asesorar a sus estudiantes, impartir un seminario, etcétera.
5: Sí. ¿El SNI será honorífico?
4: Exactamente, el SNI solamente va a darles el reconocimiento, más no el apoyo económico que generalmente viene vinculado a este reconocimiento para los investigadores que residen en México. En el caso de los investigadores de las cátedras de la diáspora mexicana, se les va a reconocer la distinción, digamos, el nivel en el SNI, pero sin el apoyo económico, más sí con un apoyo anual para movilidad. Siguiente. Los requisitos para ingresar a este programa son, pues, ser personas con doctorado que realicen actividades de investigación en el exterior, que residan en el exterior y que se vinculen con algún proyecto de investigación científica, humanística o tecnológica en México. Y pueden ser personas que ya cuenten con el reconocimiento del SNI o no cuenten con él, eso es indistinto. Tendrán que llenar el perfil único en la plataforma de Rizoma, que es la plataforma de la CECITI que recibe toda esta información, y llenar una solicitud en esa misma plataforma. Además, deberán contar con una carta de acogida de alguna institución de educación superior o centro de investigación mexicano que avale que está realizando actividades en vinculación con esta institución. Los beneficios, como lo dije, son el reconocimiento en el SNI y un apoyo económico para movilidad académica. Siguiente. Este es el cronograma que estamos planteando. Publicaríamos la convocatoria el 5 de junio. Vamos a dejar un espacio para que las personas actualicen su perfil en Rizoma. Como aquí se tienen que cargar todos los datos de producción científica y de la trayectoria de investigación, pues se requiere un poquito de tiempo para poner toda la información actualizada. A partir del 26 de junio va a estar abierta la plataforma para ya enviar las solicitudes. Se va, como todos los procesos del SNI, a someter a un procedimiento de evaluación por pares y los resultados pensamos que estarán listos, o más bien estarán listos a partir del 14 de septiembre en nuestro mes patrio, y la vigencia de esta distinción será a partir de enero de 2027. Vamos a mostrarles rápidamente el micrositio que hemos preparado para que la comunidad tenga acceso a esta información desde la página de la Secretaría, que es este, si podemos entrar. Ahí está nuestro micrositio de las cátedras de la diáspora mexicana. Está en la página de la CECITI. Vámonos a ir más abajo. Allí se explica qué es, cuál es el objetivo, los beneficios y a quién va dirigido, los requisitos para participar, el calendario que les acabo de mencionar. Y más abajo están los dos, digamos, pasos de la postulación. Uno, llenar su perfil único en Rizoma. Muchos y muchas ya lo tienen actualizado. Y le vamos a dar clic en envío de solicitud ahí en esa liga. Y como ven, nos va a llevar a la plataforma de Rizoma que los investigadores y las investigadoras ya conocen. Bueno, eso sería lo que quisiéramos decir y pues como lo mencionó la doctora Rosaura, estamos haciendo un llamado tanto a las representaciones de México en el exterior como a las instituciones mexicanas de investigación para que conozcan este programa, lo difundan entre los y las investigadoras y expidan estas cartas de acogida para que se vinculen estas personas con proyectos de formación y de investigación en México. Muchas gracias. Gracias, presidente.
1: El objetivo de este programa es vincular a académicos, académicas, que por distintas razones decidieron residir en el extranjero. Trabajan en universidades o en instituciones académicas. Y lo que yo he recibido de muchos, incluso de manera personal al correo electrónico, es de qué forma puedo seguir conectado con México, cómo puedo ayudar, cómo puedo seguir vinculado académicamente con el país. Entonces, diseñamos este programa, lo diseñó Rosaura con Violeta. La idea es que puedan, por ejemplo, si se contactan con la UNAM, con la UAM, con alguna universidad de alguna entidad de la República, a lo mejor donde se prepararon, con el POLI, y el POLI le dice, ¿por qué no das una clase a distancia para la maestría de electromovilidad o la maestría de filosofía de la ciencia o la maestría de humanidades de historia de México? Porque incluso muchos se dedican a la historia de México y trabajan fuera. Entonces, se conecta con una institución de educación superior, puede dar una clase, puede formar un estudiante. Y si van a venir a México, si van a venir, digamos, 15 días que van a estar en México, pueden solicitar un apoyo de hasta 45 mil pesos para su viaje, lo que van a gastar aquí en México. O no, a lo mejor deciden, sí voy a México, pero no necesito que me apoye la Secretaría de Ciencia y Tecnología. Entonces, el apoyo es por si vienen a México durante un tiempo y pueden solicitarlo o no solicitarlo. Pero lo que queremos ahora que estuve en Barcelona, en el consulado de Barcelona, se me acercaron muchos jóvenes académicos que se quedaron allá a vivir. Se enamoraron a lo mejor de un catalán, se quedaron allá a vivir, de una catalana, pero quieren tener contacto con México. Entonces, son miles de jóvenes, o ya no tan jóvenes, y que quieren seguir formando parte de la academia en México. Entonces, por eso es esta programa Cátedras de la Diáspora Mexicana. Bueno, vamos a las preguntas. Vamos, ayúdenme de este lado. A ver, ¿quién no ha preguntado reciente? A ver, acá, creo que MX hace rato que no, NX no pregunta, ¿verdad?
6: ¿Qué tal? Buenos días, presidenta. Rodrigo Muñoz, de NX Noticias. Bueno, primero comenzar por preguntar precisamente sobre este tema. ¿Este programa sería solamente para académicos que busquen dar clases a distancia o también podrían tener algún proyecto en el país donde radican y pues tener algún tipo de vínculo entre ambos países?
1: También se puede, a través de los propios proyectos de investigación pueden tener relación con alguna institución académica del exterior. En este caso es el contacto con la persona directamente sin necesidad de un proyecto, del financiamiento de un proyecto de investigación. Okay. Pero sí se puede.
6: Perfecto. Ahora sí, pasando a otro tema, presidenta, si me lo permite. Bueno, de acuerdo con últimas encuestas, bueno, usted continúa con un gran nivel de aprobación, más del 70%, y también el partido Morena se…
1: Esa está muy buena, la verdad.
6: Se despunta, sí, rumbo a unas posibles elecciones en la, sí, Cámara Baja del Congreso.
1: No crean, a veces soy masoquista y leo a muchos comentócratas. Y la caída de Morena es estrepitosa. Y fíjense, es el Universal. A ver, ponla para que… Primero es de identificación partidista, ¿no? 39% de las y los ciudadanos. Ya identidad partidista ya es bastante, porque no es por quién vas a votar, es te sientes que eres parte de un partido político. El PAN, 4%. El PRI, 5%, ya le ganó el PRI al PAN. Y bueno, preferencia electoral. Si hoy fueran las elecciones para elegir diputados federales, ¿por cuál partido votarían? Sin respuesta, 22%. Morena, 39%. PRI, 10%. PAN, 11%. MC, 9%. Partido Verde, 6%. PT, 3%. En medio de esta ofensiva mediática que hemos vivido en las últimas semanas. Y luego hay una del Heraldo, ¿verdad? También. Ahí nomás. Gracias.
6: Presidenta, este fin de semana pues se da a conocer estas imágenes sobre el citatorio a la gobernadora de Chihuahua, Maru Campos, para que declare ante los hechos que ya todos sabemos, y bueno, también el Partido Acción Nacional en este marco pues la respalda. Saber su opinión al respecto, ¿qué opina sobre este proceso que se estaría llevando, entiendo, los próximos días? Me parece que el miércoles es cuando declararía.
1: Bueno, entre muchas investigaciones, la Fiscalía tiene dos investigaciones. Una, el caso de Chihuahua, de la presencia de dos agentes, bueno, de más agentes extranjeros, pero dos de ellos que lamentablemente fallecieron en un operativo, no sabemos muy bien, ya la Fiscalía tendrá que explicar, en una visita, digamos, a un laboratorio hasta donde sabemos, y ha entrevistado a varios de la Fiscalía de Chihuahua, en fin, por lo que hemos visto, pues tiene varias entrevistas. Y como parte de los procedimientos, entiendo que llamó a la gobernadora también a una entrevista. No quiere decir que haya que esté imputada de algún tema, sino sencillamente, por lo que informó la Fiscalía, fue llamada a una entrevista. Y también, entre otros muchos casos, está el caso de Sinaloa, que debido a la solicitud de detención urgente con fines de extradición del Departamento de Justicia de Estados Unidos a 10 mexicanos, pues también abrió una investigación y está llamando también a entrevistas, entre ellos al gobernador con licencia de Sinaloa, al senador, al que fue también o que está con licencia de la presidencia municipal de Culiacán, y otros, hay otros dos que se entregaron. Entonces, pues es parte de las investigaciones que hace la Fiscalía, por eso yo dije, bueno, son procedimientos, no hay imputación, por lo que nos ha dicho la Fiscalía, a nadie, sino sencillamente entrevistas.
6: Presidenta, finalmente, si me lo permite muy rápido, solo preguntarle si nos puede dar un poquito más de detalles respecto a este informe, que no es un informe de gobierno, el del domingo, sino más bien una rendición de cuentas, ¿no?
1: Cumplimos dos años, imagínense, de la elección del 2 de junio de 2024. Nuestra visión siempre es dar un informe. Y en este caso llamamos a la plaza pública, pero en las 32 entidades de la República. Daré el informe y va a haber conexión con pantalla para conocer la rendición de cuentas, lo que hemos hecho en año y medio de gobierno y desde que ganamos la elección. Y al mismo tiempo es pertinente informar de por qué esta ofensiva mediática y también de defensa de la soberanía, que en México decidimos los mexicanos, nadie más. Ese es el objetivo.
6: ¿Ya tiene claro dónde lo va a hacer usted? ¿Dónde va a estar? ¿A qué hora va a ser?
1: Hoy en la tarde tengo una reunión para ver si lo hacemos desde Palacio Nacional o lo hacemos en otro lugar aquí en la Ciudad de México. Y ya, pues, los lugares donde estarían las pantallas.
6: Perfecto.
1: ¿Ya qué?
5: Sería cerrado, privado, no masivo.
6: Es decir, si va a estar abierta.
1: Es que el Zócalo está lleno de fanfest famoso. Entonces es muy chiquito ya el espacio que está ahí. Además, están trabajando. Entonces no se puede hacer en el Zócalo porque se está preparando para el Mundial. Entonces, pues ya vamos a ver hoy en la tarde, en el caso de la Ciudad de México, dónde sería. Y pues estamos viendo en las plazas públicas en dónde.
6: Gracias, presidenta. Buenos días.
1: Con mi equipo de trabajo, sí. Tengo equipo de trabajo, tengo gabinete. Bueno, vamos a este lado. A ver, Julio, que nos visita. Julio Astillero.
7: Gracias. Gracias, presidenta. Gusto en saludarla, con todo respeto. Gracias, gracias por esta oportunidad. Estuve hace un año por aquí, sí, el 16 de mayo del año pasado, para plantear dos asuntos. Uno de ellos particularmente el de la bahía de Huira, el hecho de el proyecto para instalar una planta de amoníaco de la empresa GPO que implicará producir 2,000 toneladas diarias de amoníaco en ese lugar. En aquella ocasión planteé las diferentes circunstancias difíciles por las que ha atravesado este proyecto y la falta de atención en la administración anterior, en la que se prometió el diálogo con las comunidades. En tres ocasiones, la secretaria entonces del Medio Ambiente, María Luisa Albores, prometió y no asistió. El secretario de Gobernación, entonces Adán Augusto, igual. En aquella ocasión le dije que había pues la esperanza de las comunidades de poder tener un diálogo. Usted me dijo que sí, que se haría, que era absolutamente viable. Le pregunté si la secretaria del Medio Ambiente podría ir a dialogar, me dijo usted que sí. Luego, el 30 de mayo, tuve una entrevista, me invitó la secretaria Alicia Bárcena a dialogar y fue una entrevista pues realmente muy interesante porque ella expresó su compromiso de ir a dialogar. Le pregunté si sería con los cuatro pueblos, con las cuatro comunidades específicamente afectadas, dijo que sí, el compromiso de respetar, dijo que tenía mucha preocupación por los humedales. No se cumplió la visita, ni de la secretaria, ni de nadie más. Solo fue una pequeña comisión que no tenía ninguna facultad para resolver ni decidir nada. La verdad es que no ha habido ningún diálogo, ninguna atención a las cuatro comunidades de Huira. Y la secretaria Bárcena incumplió su promesa y su palabra de atender, de escuchar y de viajar a escuchar allá a las comunidades. Este viernes ya se resolvió en primera instancia por un juez de distrito en Los Mochis, señalando que se desecha la impugnación de las comunidades de la Bahía de Huira por varios temas, pero particularmente algo que en aquel momento yo mencioné. Dije que una parte del gobierno federal, la Semarnat, estaba litigando contra las comunidades. La argumentación que se tiene por la respuesta que ya dieron las autoridades de la Semarnat es el hecho de señalar que es improcedente absolutamente la solicitud que hacen los pueblos de la Bahía de Huira. El pasado abril 16 fue presentado ante ese juzgado la respuesta de Julio César García Vergara, director general de Impacto y Riesgo Ambiental, quien en pocas palabras, tengo aquí las copias de los oficios correspondientes, dice: no obstante la aceptación del acto reclamado por parte de la autoridad que represento, debe señalarse que el mismo debe ser considerado materialmente consumado, porque ha surtido todos sus efectos y en contra del mismo resulta improcedente la concesión de la suspensión que plantean las comunidades. Esto fue lo que dijo este director general de la Semarnat. Luego, con fecha 23 de abril, Lucía Sandoval Martínez, coordinadora de lo contencioso administrativo y judicial de la Secretaría del Medio Ambiente y Recursos Naturales, expresó pues lo mismo, el hecho de que no hay ninguna violación constitucional, no se causa ninguna afectación real a la esfera jurídica, pues los agravios planteados se sustentan en apreciaciones subjetivas y no acreditan vulneración alguna a derechos fundamentales. De hecho, se señala que la demanda fue presentada fuera del plazo legal establecido. Se dice que debieron haber impugnado 15 días después de que se notificara o se conociera de este asunto. Entonces, se señala que hay un exceso que en el fondo, y así lo establece esta respuesta de la Semarnat, se actualiza, dado que no se presentó a tiempo, según esta versión, la impugnación, se actualiza la causal de improcedencia por actos consentidos tácitamente. Es decir, dado que no estuvieron, según esta versión, en el tiempo adecuado, eso implica, según la Semarnat, que hay una aceptación tácita. Dicen además que esta demanda, que implica el señalamiento de riesgos en materia ambiental, de salud y acceso al agua, esa afirmación carece de sustento fáctico actual, en tanto que la referida instalación no se encuentra en operación ni existe evidencia de que se estén generando en estos momentos los efectos perjudiciales que se alegan. Y dice también que se está en presencia de actos consumados de modo irreparable, es decir, aquellos que han producido la totalidad de sus efectos y respecto de los cuales no es posible restituir material o jurídicamente a la parte quejosa en el goce del derecho que estima vulnerado. Como le digo, realmente ha sido pues una crónica de un desenlace anunciado. Es decir, todo este tiempo no hubo la atención adecuada, no se dialogó, no se visitó a las comunidades y lo único que se ha dado es un tiempo perdido que ahora les es reprochado a las propias comunidades en el sentido de plantear que ellos han tenido la culpa. Hay un tema también que es el relacionado con el uso ilegal de bienes de la nación en la plataforma marítimo terrestre de ese lugar. El juez, para tener la opinión de las partes, para tener la visión adecuada, convoca, conforme a la ley, audiencias constitucionales. De esas audiencias constitucionales, 20 veces se ha diferido, 6 en este año. Es decir, no se ha escuchado, no se ha atendido. Y como no ha habido esa audiencia constitucional, la Semarnat dice que no puede entrar a verificar si ese terreno de zona marítima terrestre tiene un uso ilegal o no. Es una historia, presidenta, que creo que es necesario plantearlo en términos de lo que está sucediendo allá. Tal vez en el último de los hechos relevantes como gobernador de Rubén Rocha Boya en Sinaloa, él, cuando comunidades del movimiento Aquí No impidieron que se instalara la primera piedra de otro proyecto, el de metanol, Rubén Rocha Boya dijo que era cierto que no se había hecho ninguna consulta indígena en el caso de metanol, no estoy hablando de GPO, sino de metanol, Mexinol, la empresa. Dijo además que iba a venir él a informarle a usted de que en Los Mochis, en Topolobampo, había un rechazo a los polos de desarrollo. Ese día, en una intervención grosera del embajador Ronald Johnson, dijo en otro lugar, en un hotel de Los Mochis, que la inversión no podría llegar mientras no hubieran circunstancias favorables y que no hubiera corrupción. Para el mes de junio se está avanzando para que esté la respuesta sobre el caso específico de Mexinol Metanol. Todo esto se lo planteo, presidenta, porque pareciera que es muy poco el espacio posible que queda. Las comunidades van a denunciar ante la Comisión Interamericana de Derechos Humanos. 11 relatores especiales de la Comisión de Derechos Humanos de Naciones Unidas emitieron recomendaciones preocupados por el daño al medio ambiente, por la falta de respeto a las comunidades, por el daño al ambiente, a la cultura y a la sociedad de ese lugar. Como observación personal, me parece, se lo dije en su momento hace un año a la secretaria Bárcena, le mostré los trípticos del gobierno federal, particularmente de la Secretaría de Economía, donde ya se anunciaba como un hecho consumado la instalación de la planta de amoníaco de GPO y la planta de metanol llamada Mexinol. Pregunto, presidenta, si la secretaria Bárcena incumplió esto por alguna instrucción, si usted supo que no iba a asistir, si qué deben hacer las comunidades que nunca han sido escuchadas directa y físicamente por ninguna autoridad. Queda todavía un camino legal, porque van a impugnar ante tribunales colegiados. Pregunto, ¿la Semarnat va a seguir litigando contra las comunidades de la Bahía de Huira?
1: En primer lugar, hace un año que estuviste, comenté que hubo una consulta pública. Puedes no estar de acuerdo tú con la consulta, pero durante el periodo del presidente López Obrador hubo una consulta pública que ganó el que se desarrollara la planta. Entonces, no es cierto tampoco que no se atendió a las comunidades, que no se ha ido para allá. Incluso hubo una consulta a la sociedad de si se desarrollaba la planta o no se desarrollaba. Segundo, hay una manifestación de impacto ambiental. En la manifestación de impacto ambiental siempre hay un periodo para la consulta pública. Y en ese momento se visitó a las comunidades, se platicó con ellos y después también se fue. Incluso personalmente estuve en la zona y hablé con las comunidades. Ahora, de que yo me comprometía que fuera Alicia y tiene que ir, pues eso tiene que ir, ¿verdad? Si no ha ido, tiene que ir y hablar con las comunidades. Pero no se puede plantear una idea de que el gobierno está contra las comunidades y que nunca se les ha tomado en cuenta. Son dos proyectos que iniciaron en el gobierno del presidente López Obrador, se hicieron las consultas, salieron favorables y hay algunas personas de las comunidades que no están de acuerdo y hay que atenderlas, hay que trabajar con ellos. Pero tampoco es que no ha habido ninguna comunicación y pues le comento a Alicia para que pueda ir a revisar ambos lugares y hablar con la gente.
7: Son cuatro comunidades las que rodean la Bahía de Huira y las que serían abiertamente afectadas. Esas cuatro están absolutamente en contra. Cuatro. Se planteó que se hiciera la consulta a 11 comunidades, 7 no son afectadas directamente y durante ese tiempo comprobado hubo reparto de despensas, reparto de obras, reparto de dinero, promesas de empleos para que esas 7 comunidades votaran a favor. Pero las 4 comunidades que están directamente afectadas están totalmente en contra y no han tenido ninguna atención del gobierno
1: federal.
7: ¿Puede
1: ir la Secretaría de Medio Ambiente y desde aquí?
7: Que ya no va a servir de mucho porque ya el resultado jurídico es el que le digo.
1: No, considero pues que no es correcto que digas que no se ha atendido a nadie, porque incluso hasta personalmente platiqué con ellos en una ocasión que estuve en Topolobampo.
7: Brevemente.
1: Entonces… se ha atendido, se ha revisado, como en muchos otros casos, cuando hacemos los trenes, cuando se compra derecho de vía, cuando se hacen otros proyectos, se trabaja con las comunidades y se ve la viabilidad o no. Recientemente, por ejemplo, en Tula, que íbamos a hacer un parque de economía circular, la gente no estuvo de acuerdo y movimos el proyecto a otro sitio, buscando siempre trabajar con las comunidades. En este caso, es un proyecto que ya venía, ya se había aprobado y vamos a seguir hablando con las comunidades. Pero así de que no se ha hablado nada y de que estamos en contra de las comunidades con este proyecto, pues ahí sí difiero de tu visión.
7: Sí, también lamento diferir e insistir en que diálogo, análisis directo no ha habido con las comunidades. Y segundo tema, decirle pues que la posición del gobierno federal es no escuchar la postura de esas comunidades. Es lo que está diciendo la Semarnat con los datos, que le estoy mostrando.
3: Sí.
7: Son la respuesta de la Semarnat.
1: Pueden no estar de acuerdo, es decir, con el planteamiento que pueden hacer algunas personas de las comunidades, porque tampoco son las comunidades. Que tiene que haber diálogo, completamente de acuerdo, y tiene que ir Alicia más si se comprometió a ir a hablar con las comunidades. Pero hay muchas otras gentes que están de acuerdo y hay un análisis de impacto ambiental que se hizo y una consulta pública que se desarrolló.
7: Cierro nada más preguntándole si confirmamos que la posición del gobierno federal por la Semarnat, es decir, que no hay viabilidad para los puntos de vista de los que objetan la instalación de esa planta.
1: Bueno, no conozco en particular cuál es el planteamiento que están haciendo en particular en este caso. La Semarnat puede ir a hablar con ellos, pero se hizo una valoración y una evaluación.
7: Bien, gracias, presidente.
1: Gracias, Julio. Vamos de este lado, a ver. ¿Quién? A ver, sin embargo, que desde hace rato quería preguntar y no le hemos dado la palabra.
8: Buenos días, presidenta. Romina Gandara. Sin embargo, no me levanto por el tiro. Desde la semana pasada, en el programa Los Periodistas, Álvaro y Alejandro exhibían bastante información sobre cómo ha seguido sin ser procesado el señor Alejandro Moreno Cárdenas, digo, sin ser sometido a un juicio de procedencia Alejandro Moreno Cárdenas, dentro pues de toda esta información que se dio a conocer. Ahora sabemos que la fiscal anticorrupción, María de la Luz Mijangos, nunca envió esa solicitud a la Cámara de Diputados y, bueno, por supuesto, nunca se inició el desafuero. Preguntarle si usted conoce si esto fue decisión de la fiscal, si fue del exfiscal Alejandro Hertz Manero o si alguien más intervino para que simplemente no se procediera o iniciara ese juicio de desafuero contra Alejandro Moreno.
1: No conozco por qué no se envió a la Cámara de Diputados. Les puedo decir mi posición en estos casos. Mejor que regrese lo robado. No es tanto de si se detiene a una persona. Cuando se demuestra, tiene que demostrarse evidentemente un acto de corrupción, pues es mejor que se regrese lo que se robaron, desde mi punto de vista.
8: Sin embargo,
1: ya depende de la fiscalía. No, se puede hacer extinción de dominio, muchas cosas, si no lo quiere regresar la persona. No necesariamente tiene que ser desaforado y llevado a juicio.
8: Entonces, ¿para qué están los procesos como el
1: desaforo? No, eso es parte de los juicios. O sea, puede haber una salida alternativa, no necesariamente prisión. Entonces, son salidas alternativas. Desde mi punto de vista, aquel que se demuestra que hubo recursos ilícitos, le conviene más al pueblo de México que regrese lo que se robó y que se utilice para el bienestar del pueblo, más que tener una persona detenida y que después, cuando salga, goce de los recursos que se robó, como ha pasado muchas veces. Recientemente se regresaron a la esposa de un gobernador, ¿no? No recuerdo ahorita, no quiero decir algo que no sea cierto. Pero se le regresaron los bienes. Entonces, si se demuestra, repito, pues que se busquen las salidas alternativas a los juicios, yo pienso.
8: Hugo Eri Flores, que es el presidente de la Comisión Instructora, en algunas entrevistas, y no recientes, desde finales del 2024, ha detallado cómo se fue construyendo la impunidad. Por ejemplo, cómo se ocultó y se fragmentó, o sea, se puso en diferentes archivos el expediente de Alejandro Moreno ahí en la Cámara de Diputados, lo que pareciera…
1: Es que lo revisa la fiscal, la Fiscalía General de la República, que procede en este caso si hay pruebas suficientes.
8: Aunque son dos poderes, o bueno, al menos son dos instancias con autonomía, el Poder Legislativo y la Fiscalía, ¿a usted le han informado si están investigando este tipo de actos o estas irregularidades
1: dentro de la Cámara? En particular de este caso, no. Digo mi posición. Si alguien se robó un terreno, siendo autoridad, pues que se regrese el terreno para que se construya una universidad. Sería muy bueno. Por eso hay un instituto que se llama Instituto para Devolver al Pueblo lo Robado, que se incauta un bien, se subasta y ese recurso es utilizado para beneficio de la gente. Por cierto, vamos a invitar pronto a Mónica porque se han estado entregando recursos para beneficio de los municipios más pobres.
8: Los videos y las imágenes precisamente de las mansiones y de las playas de Alejandro Moreno pues han generado bastante indignación. Y por eso es la pregunta, ¿por qué no avanzan estos expedientes?
1: Bueno, eso lo tiene que contestar la fiscal.
8: ¿Y usted qué opina?
1: No es un asunto de la presidenta, porque pues, la presidenta tiene todo el poder del mundo y manda por todos lados, no. Hay una fiscalía que hace su trabajo, hay un poder judicial que hace su trabajo. Y a mí me corresponde el mío y tenemos relación con el Poder Legislativo cuando enviamos iniciativas para que puedan ser aprobadas. Pero son poderes autónomos. Entonces, si la fiscal considera que debe proceder, pues que proceda. ¿Qué pienso yo? Pues que mejor que se devuelva lo robado. Ese ha sido mi posicionamiento siempre.
8: Es un caso que tiene.
1: Por ejemplo, en el caso del cártel inmobiliario de la Benito Juárez, se le dio la oportunidad cuando era fiscal Ernestina Godoy, hubo detenciones, se le dio la oportunidad a algunos de que devolvieran pues lo que estaba planteado que se habían agenciado, pisos de edificios, en fin, no fue lo suficiente y por eso no se consideró la libertad, pero eso fue lo que hizo Ernestina Godoy en su momento. En este caso, pienso yo, como presidenta, como ciudadana, que en casos de que se demuestre, que se ordene por un juez que hay conocidos casos de corrupción con pruebas, repito, imagínense, se va a la cárcel la persona, luego sale de la cárcel y se va a gozar de sus bienes que se robó. Pues mejor que regrese los bienes que se robó. Lo digo en este caso y en otros. ¿Qué dijeron por ahí?
9: O las dos.
1: No, es salida alternativa. O sea, si se devuelve lo que se robó, puede ser una salida alternativa.
8: Sin embargo, si ni siquiera llega a los jueces, es decir, es un caso que tiene al menos desde el 2020, 2022.
1: Sería la fiscalía que conteste en este caso.
8: Sí. La pregunta es esto, entonces, ¿cualquier presunto criminal con recursos, con dinero, puede mantenerse impune y con acceso a recursos públicos?
1: No, para eso está la fiscalía y ha hecho muy buen trabajo la fiscalía desde que entró Ernestina y también el fiscal Gertz. Podemos tener algunos casos en donde a lo mejor presumimos que se hubiera actuado de manera distinta, pero… pues ya que lo evalúe la fiscal.
8: Ricardo Monreal y Adán Augusto en distintos momentos pudieron impulsar o frenar este juicio de procedencia dentro del Congreso. Ellos lo frenaron o ellos habrían pedido a la fiscal anticorrupción. Sé que acaba de mencionar que son otras instancias las que tienen que dar respuestas, pero ¿por qué no se dan respuestas a esto y si se solicitara ya que dieran respuestas?
1: Es la fiscalía quien tiene que contestarlo. Yo doy mi opinión de qué es lo que considero que es mejor para hacer justicia y que es una salida viable en términos de un juicio. Pero bueno, ya que la fiscal responde en este caso.
8: Muchas gracias, presidente.
1: Chapucero.
10: Hola, buenos días, presidenta.
1: Buenos días.
10: Buenos días a todos. Y bueno, pues para comentar nada más que esta era mi primera vez que voy a preguntar, por increíble que parezca. Presidenta, perdieron nuestros Pumas, ¿no? El día de ayer, la final.
1: Ah, jugaron muy bien. Hay que echarle porras a los Pumas. Hace rato que no llegaban a la final.
10: Sí,
1: así que a la siguiente, mucho ánimo. Y felicidades al Cruz Azul también, porque
10: sí, bueno,
1: aquí somos parejos.
10: Bueno, si no me conoce Nacho Rodríguez del Chapucero y La Izquierda Noticias. Presidenta, hablando del fútbol, quiero hablar un poco más del Mundial. Se está reportando, incluso hoy lo vi en la jornada, pero también medios internacionales, que la selección iraní va a mover su residencia de Tucson, de Tucson, Arizona, a Tijuana, por problemas de visados en Estados Unidos. Y bueno, según esto ya, la selección iraní, cuando menos el gobierno iraní o los directivos iraníes están comentándole esto, ¿no? Aún así, aquí todavía no hay información, la FIFA no ha confirmado. ¿Usted nos podría decir esta situación, si efectivamente la selección iraní va a estar en Tijuana?
1: Vino la representación de la FIFA a través de una persona. Nos dijo que Estados Unidos está… La selección iraní va a jugar en Estados Unidos. Creo que tiene tres partidos, ¿no? Son tres, ¿no? En la primera eliminatoria. Entonces, los tres partidos de la selección iraní son en Estados Unidos. Estados Unidos no quiere que la selección iraní se quede a pernoctar en Estados Unidos. Nos preguntaron, pero sí van a jugar los tres partidos allá. Entonces, nos preguntaron, ¿pueden pernoctar en México? Y dijimos, sí, sin problema, no tenemos ningún problema. Entonces, están buscando que la sede sea en Tijuana para que ellos puedan pernoctar y viajar a los partidos que van a desarrollar en Estados Unidos. Entonces, no, nosotros no tenemos por qué negar la posibilidad de que se queden en México. Entonces, sí dimos esa opción y se está revisando entre Gabriela Cuevas, que es la responsable del Mundial, y Josefina, que es la secretaria de Turismo, en coordinación con la FIFA, para ver cómo pernoctarían en México.
10: Sí, porque supongo que obviamente vendría el avión, ¿no?, de Irán, y iría y vendría, ¿no? Finalmente también aquí no habría problema de los visados.
1: Pues supongo. No sé cómo viajarían, en qué línea aérea viajarían. Uh-huh. Llegarían a México y viajarían a… Eso fue lo que nos informaron por parte de la FIFA. Si estábamos de acuerdo en que pernoctaran en México, y dijimos sí, sin ningún problema.
10: También hay otra polémica, presidenta, de la selección de Congo, ¿no? Finalmente ahorita en Congo hay un brote de
1: el ébola. Sí, por el tema del ébola.
10: Y incluso Estados Unidos ya puso una restricción de que 21 días los jugadores de la selección del Congo pues no pueden entrar. El asunto es que el Congo va a tener aquí un partido en Guadalajara. Aquí también va a haber alguna situación especial con esta selección, incluso con los turistas que vengan de África, del Congo, creo que es de Uganda, el otro país en África, por esta situación, por este brote que se acaba de registrar.
1: Tiene que haber algunas medidas sanitarias en particular que se trabajen junto con el país de origen, porque evidentemente si hay un problema de una enfermedad contagiosa, pues hay que tomar medidas de filtros sanitarios que garanticen pues que no van a contagiar en México. Entonces, son medidas epidemiológicas de filtros sanitarios que se tienen que seguir, y ahí el secretario de Salud, el doctor Kersenovich, está muy atento a que esto pueda ocurrir así.
10: Sí, porque allá en Estados Unidos son 3 semanas que le van a pedir a los jugadores, jugadores de la selección.
1: Puede informar él, mañana viene Salud, puede informar en particular qué medidas están tomando, pero pues son medidas sanitarias que tienen que tomarse por razón de que hay una enfermedad muy contagiosa en estos países. Pues no quiere decir que no puedan viajar, sino con todas las medidas necesarias que tienen que hacerse necesariamente.
10: Sí, porque además también, pues finalmente con 5 millones de turistas, ¿no?, que se prevén que vengan a México, pues podría haber muchos. Ahorita hay un nuevo virus, que el hantavirus, y bueno, esto del
1: ébola. Ese ya se explicó, es muy particular. Pero en el caso del ébola, pues sí hay que tomar medidas sanitarias, evidentemente.
10: Okay. Presidenta, y fíjese que aquí, aprovechando que Esteban Escalante en la Profeco, el fin de semana hubo un comunicado de la FIFA, nos están muy preocupados por la el pirataje, la piratería en nuestro país, de todos los productos oficiales, incluso de transmisiones. Y bueno, mi reflexión es, si en México lo atacan por muchas cosas, ¿no? Por el tema del narco, la migración, etcétera. Pues parece que este tema del pirataje podría ser otro nuevo frente, ¿no? Que probablemente van a empezar a comparar que en México hay mucha piratería, mientras en Estados Unidos no, en Canadá no. Y entonces, y bueno, están muy preocupados por el tema de las transmisiones, etcétera, ¿no? Pero al margen de lo que pide la FIFA como tal, creo que este tema del pirataje sí podría ser pues algo que probablemente, si no se controla, sí nos va a criticar mucho la prensa estadounidense, la prensa canadiense, la prensa internacional, pues porque van a estar aquí, ¿no? Todos estos medios y con esta agenda muy que parece en ocasiones antimexicana que vemos. ¿Qué opina usted de esto?
1: No sé si tienes alguna. Yo ahorita platico.
9: Gracias, Nacho. Solo aclarar que no fue la FIFA.

0: Desde temprano yo estoy intercambiando mensajes con ellos porque hay una mesa de trabajo instalada, sí con FIFA, con el representante de FIFA en México, con Jürgen, en donde participamos varias instituciones. No, o sea, sí se ha tomado en esas mesas de trabajo, pero ahí ha estado el INPI, Indautor, competencia, es decir, hay varias instituciones trabajando en varios temas, seguridad, coordinados por la licenciada Cuevas, etcétera, pero y este en particular, sí, Profeco es parte de la mesa, pero Profeco no lleva toda esta, todo, o sea, toda la coordinación de la mesa. Entiendo que el argumento más importante es, son los derechos de transmisión, que ellos quieren que nosotros hagamos alguna participación o que tengamos alguna participación en proteger los derechos de transmisión que son de Televisa para evitar que estas plataformas los puedan utilizar. Entonces, vamos, ya estamos revisando, le pedí al equipo jurídico que revise todas las atribuciones que tiene la institución. Aquí el asunto sí es atender su petición y vamos ahí revisando cómo vamos a atenderlos. Nosotros, Indautor, INPI y bueno, la Comisión Nacional Antimonopolio. Así sería la información, presidente.
1: Pero más bien al revés. O sea, yo he atendido 4 reuniones donde está presente, particularmente aquí en la Ciudad de México, hemos atendido otras con el gobernador de Jalisco y de Nuevo León, previas, no recientes, pero he atendido 4 reuniones con la jefa de gobierno, donde viene el directivo de la FIFA, los directivos internacionales de la FIFA, el representante de la FIFA en México, está el Estadio Azteca presente y está el equipo de la jefa de gobierno para ver los temas de movilidad y está el equipo del gobierno de México. Nunca se planteó en esas reuniones este tema. Nunca se ha planteado. Entonces, no está bien que sea a través de las redes sociales cuando hay mesas de trabajo, ¿no? Entonces, no, nosotros no vemos problema en eso. Si es accesible, debería ser abierta, la verdad, la transmisión. Eso pienso yo. Pero bueno, la FIFA consideró que, o considera ya desde hace rato, que las transmisiones de los partidos son a través de ciertas plataformas. Pues las plataformas tienen que ser accesibles para que la gente pueda ver los partidos, porque van a buscar. Y por eso hicimos las pantallas en muchos lugares del país, pues para que haya gente que las pueda ver de manera gratuita. Pero nunca se ha planteado en las mesas de trabajo presente la presidenta este tema que comentas.
2: Gracias, presidenta.
1: Ahora están muy preocupados, de veras, por lo que va a pasar en México. Adelante. A ver, acá, la compañera.
3: Presidenta, buenos días. Soy Tere Mora Guillén, corresponsal del canal de las noticias que se transmite en Ciudad Juárez, Chihuahua, Tijuana y Mexicali. Presidenta, yo quisiera saber de qué manera su administración evita la fuga de cerebros de nuestro país y hoy se pretenden que científicos mexicanos que se encuentran allí en nuestras fronteras participen en la Academia Mexicana y en qué rubros de su administración.
1: Bueno, un estudiante que recibe una beca, que recibía de CONACYT, ahora de la Secretaría de Ciencia y Tecnología, tiene que regresar al país un año o dos. Es obligatorio, ¿no? ¿Dos años o un año? Ah, un año tiene que regresar al país para llevar a cabo sus labores académicas. Eso, y se abren oportunidades en distintas instituciones. De hecho, estamos trabajando para abrir más plazas en las instituciones de educación superior, además de las nuevas universidades, que puedan tener más espacio en las universidades públicas. Entonces, eso hace pues que regresen al país y que tengan la oportunidad de quedarse. Hay algunos de antes que se quedaron fuera o que regresan a otros países porque les abren una oportunidad de trabajo. Obviamente es decisión de la persona quedarse en México o irse al extranjero a vivir. Lo que queremos es que si se van al extranjero, no dejen su contacto con México, porque por sí no lo dejan. Tienen vínculos académicos, pero que haya un esquema que les permita estar en contacto con alguna institución académica pública. Entonces, por eso son las

0: cátedras que presentamos el día de hoy.
1: ¿Y en qué rubros de su administración quisiera que participen, así como están
0: ahora? Más que la administración es que sigan participando en la academia, que tengan la oportunidad de trabajar en la academia y en los proyectos de investigación que está apoyando la Secretaría de Ciencia, Tecnología e Innovación, la CECITI.
1: Y ya próximamente debe estar listo el proyecto del gas natural, ¿no?
0: Bueno, eso es aparte. La CECITI tiene, no sé cuántos proyectos de investigación son, Violeta. ¿Quieres comentarlo? Sí.
2: Con su permiso, presidenta. En la Secretaría apoyamos solamente el año pasado más de 1,000 proyectos de ciencia básica y de frontera. Pero respecto a líneas estratégicas de investigación, es decir, proyectos prioritarios, ahorita estamos manejando 16 líneas estratégicas, entre las cuales, por supuesto, está la transición energética y la investigación sobre energías renovables.
1: Muchas gracias. Presidenta, otra pregunta sería, ¿algún mensaje a los integrantes de la Coordinadora Nacional de Trabajadores de la Educación que se están volviendo a manifestar el día de hoy?
0: Hay diálogo con Secretaría de Educación y con Secretaría de Gobernación. Está abierto el diálogo.
1: ¿Respecto a sus demandas?
0: Está abierto el diálogo.
1: Se están atendiendo.
0: Sí.
1: Muchas gracias, presidenta.
0: Vamos por acá, a ver, hace rato que no preguntas.
3: Buenos días, presidenta. Celsin Juárez, de noticiasdefrente.com. Presidenta, preguntarle si nos pudiera compartir más detalles sobre este acuerdo que se firmó con la Unión Europea, esta reunión que sostuvo. Se hablaba de un paquete de cupos para importar productos agropecuarios, si nos pudiera compartir más. También, pues este enlace que tiene con lo que ayer anunció en Tabasco sobre llevar el cacao a Europa.
0: México tiene un tratado comercial con Europa desde el año 2000. Tenía que actualizarse, ya llevaba años en el proceso de actualización. Desde el año pasado tomamos la decisión de actualizarlo y trabajó Secretaría de Economía. ¿Qué oportunidades nuevas se abren? Particularmente los productos agrícolas tienen cero arancel, entonces pueden exportarse más fácilmente a Europa. Muchos de los productos agrícolas que se exportan son de grandes productores. Por ejemplo, el jitomate se ha concentrado principalmente en grandes productores. Y otros productos, porque se exporta el aguacate, pues tiene mucha diversidad, desde pequeños productores hasta grandes productores. Y hay oportunidades como que les interesa mucho a Europa, como por ejemplo el cacao. El objetivo no es que se concentre en una persona la exportación del cacao, sino que facilitemos que las comunidades que cultivan cacao, particularmente en Tabasco, también en Chiapas hay un grupo importante de productores que cultiva cacao, una parte más pequeña en Veracruz. Los beneficiarios sean directamente las comunidades, los pequeños productores, ejidos, comunidades. Y para eso, con Alimentación para el Bienestar y Sembrando Vida, organizamos a los productores con la posibilidad de exportación o de aumento en el valor agregado, como la producción del chocolate para el bienestar. El objetivo en Tabasco es que se duplique la producción de cacao de una manera sustentable y que el esquema de secado de la semilla de cacao siga siendo artesanal, de tal manera que conserve las características de calidad que conserva el procesamiento artesanal del cacao y que se permita exportarlo o con valor agregado en el país. Hay mucha variabilidad en general en los productos agrícolas, más aquellos que se exportan. Por ejemplo, el año pasado el cacao estaba a más de 100 pesos el kilo, hoy está a 40 pesos el kilo. Entonces, para un productor, pues es muy difícil sostener la producción y además vivir bien de lo que produce si hay esta variabilidad tan grande del precio del cacao. Entonces, si nos organizamos para la exportación, puede aumentar el precio del cacao garantizando su calidad o para aumentar el valor agregado. El objetivo, en el caso de Tabasco, es, por ejemplo, mantener un precio del cacao a 100 pesos. De tal manera que el productor sepa siempre que va a tener al menos 100 pesos en la venta del kilo de cacao ya seco. Entonces, ese es el objetivo del proyecto del cacao. Y así como ese, tenemos otros proyectos. El café en la montaña de Guerrero, el objetivo es ampliar la producción de café y garantizar siempre precio. Igual el frijol en Zacatecas, en Durango y en Nayarit, el objetivo es garantizar precio. El caso de la leche en Campeche, la leche de Campeche, es lo mismo, se dejó de producir leche y la variabilidad en el precio es enorme, entonces no te da la certeza y empiezas a vender la tierra, a rentarla a otros. Entonces se genera pues una condición de empobrecimiento y de concentración en unos cuantos de la riqueza. Entonces, por eso el objetivo, por ejemplo, en Campeche, ahí entró Leche para el Bienestar, puso una planta, se dio apoyo a los productores y se va a garantizar que siempre el litro de leche esté a 11.50. Entonces, con esa garantía, pues al garantizar precio, pues tienes la garantía de seguir cultivando, de seguir produciendo.
3: ¿Y cómo se verá beneficiado con este acuerdo que firmó usted?
0: Ah, pues porque al tener cero arancel la exportación de cacao, entonces Alimentación para el Bienestar y Sembrando Vida se coordinan con los productores de cacao y se organizan para poder exportar mucho más cantidad de cacao a buen precio, porque están certificados.
3: Gracias, presidenta. También en otro tema, hay un colectivo llamado Mexicanos el Grito de Paz que han impulsado una campaña contra su gobierno, desplegando lonas con imágenes de funcionarios mexicanos, llamándolos narcopolíticos. No sé si haya visto o tenga información al respecto. Y de acuerdo a diversos medios, pues no es una organización civil reconocida ni registrada ante la CEGOP, pero llama la atención que quienes difunden estas movilizaciones, estas lonas, estos videos incluso que hacen para redes sociales, pues sean difundidas por perfiles cercanos al empresario Salinas Pliego. Saber qué opina, si tiene información al respecto.
0: No vean TV Azteca. Se va a enojar Salinas Pliego, ya de estar escribiendo un tuit en este, bueno, un X, en este instante. Hoy le propuse a María Luisa, iba a decir otra vez, a Luisa María, que demos un premio, el mitómano de la semana. ¡Tarán! Es que de verdad es increíble las mentiras, pero descaradas. Hoy estaba leyendo a, les digo que a veces soy medio, me lo mandan aquí, los resúmenes, al famosísimo Jorge Fernández Meléndez, que escribió recientemente un libro con Julio Scherer. Entonces describe la reunión que tuvimos con el secretario de Seguridad de Estados Unidos. Y entonces dice que el secretario de Seguridad me dijo, tienes que extraditar a Rocha, porque si no, después vamos a ir por este gobernador y por este y por este y por este. ¿De dónde lo sacó? Y que yo me enojé y le dije, no, basta. Que les platiquen los compañeros la reunión de cómo fue. Pero, ¿qué necesidad de estar inventando? Bueno, si inventan, si dicen mentiras, es porque no tienen nada. O sea, periodista que alimenta a sus lectores con mentiras, primero, no tiene mucha ética, para empezar. Y segundo, no tiene nada que platicar. Pues escriben diario, ¿no? Ellos. Como no tienen nada que platicar, que decir de verdad, pues entonces tienen que estar alimentando con falsedades. Pero digo este, pero hoy había por lo menos unos cuantos. Y otros muy preocupados también, por, hasta del extranjero ahora están preocupados por Chihuahua. Entonces, La fiscalía está haciendo su trabajo normal, entrevistando. No, es un procedimiento, no hay nada más. Pero hay muchas mentiras y muchas. Cuando ya lo sacan en la televisión o en el radio, estas cosas que son de tres personas que van y ponen un cartel, pues alguna relación deben tener, ¿no? No me consta, es una hipótesis. Ahora, lo que es increíble, miren que ha habido ofensiva estos tres semanas, ¿no? Mediática y en redes, pero se han dado gusto. Y no impacta. Morena está en 39%. Algo está pasando. Los que ven esos programas pues son el otro porcentaje, ¿no? Pero la gente está muy consciente de que son ofensivas contra el gobierno. Pues nosotros estamos tranquilos, viajamos tranquilos. Yo viajo tranquila por el país, no tengo problema. Al revés, es un cariño, la verdad que emociona. El otro día con los niños, ahora que estamos dando la beca de útiles y uniformes, de veras es una felicidad de las niñas y los niños increíble. Y tiene mucho que ver también con, igual que ocurre con la pensión adulto mayor, que no solo es el apoyo económico que ayuda a las familias y ayuda a las personas, sino es un asunto de reconocimiento. Entonces, el adulto mayor, la adulta mayor en México se siente reconocida. Y las niñas y los niños se sienten reconocidos. Y no hay nada más hermoso que eso, el reconocimiento colectivo. Entonces, frente a eso, es muy difícil que las mentiras pasen. Claro que hay que estarlas mencionando. Por eso, a partir de la próxima semana ya vamos a tener el detector de mentiras en grande. No, VIP no. No. Y sí vamos a dar premios de la semana a la mentira más grande de la semana. Ah, sí, el periodismo telepático. Sí. Sí, porque de verdad es increíble las mentiras. Y estas fue lo mismo con la llamada marcha de la generación Z, que en realidad fue armada desde fuera. Pudo haber algunos jóvenes que asistieron legítimamente con la convocatoria, pero en realidad fue una construcción en redes mediática de la marcha, más que un enojo de las y los jóvenes al gobierno de México, que así lo quisieron presentar. Entonces están, y tiene que ver con una organización internacional, es lo que hemos venido denunciando. No solo es algo de un empresario aquí con algunas redes que ha comprado, sino que están vinculados con partidos políticos y con derecha internacional, con la derecha internacional, con la derecha española, por ejemplo, están vinculados con la más derecha de Estados Unidos, con la derecha argentina, con otros grupos muy, muy, muy conservadores, que no les gustan los gobiernos democráticos, no les gusta. Ellos quisieran gobiernos a modo. Entonces, ese vínculo, esa propaganda internacional, porque cuando uno analiza las redes, la mayor parte de los bots, o sea, de las cuentas compradas, no son cuentas de México, son cuentas del extranjero. Y también algunos troles que le llaman, o influencers, o sea, personas que tienen más seguidores y que dicen lo mismo, mexicanas y extranjeras, que son parte pues de esta organización. ¿Qué hay que hacer frente a eso? Decir la verdad, organizarse, informar, ser honesto y dar resultados. siempre. No hay mejor defensa que esa, y estar denunciando también lo que pasa.
3: Gracias, presidenta. Ya por último, mi tercera pregunta sobre el Plan Nacional Hídrico. También diversos medios hablaban de que con este plan la CONAGUA iba a recortar concesiones y iba a castigar a agricultores. Sin embargo, la CONAGUA pues publica un comunicado donde indica que no se castigará a agricultores, que al contrario se va a incentivar este ahorro del agua, pero que este plan pues lo que tiene como objetivo es…
0: Hay muchas empresas y grandes acaparadores de agua que no están contentos con la reforma a la ley. No están contentos y son los que promueven estas notas. Muchos empresarios, hay que decirlo, de buena fe han regresado concesiones que no usaban, muchísimos. Habla la CONAGUA con ellos y dicen, a ver, tienes concesionado 30 millones de litros, por decir algo, y solo estás usando 5. ¿Por qué no regresas los otros 25? Si los vas a usar después, vuelves a pedir el permiso, pero mientras tanto permites que los agricultores, que este municipio que requiere más agua, pueda utilizarla. Porque las concesiones de agua, para explicarlo, la CONAGUA tiene determinada cantidad de agua que es factible utilizar por regiones. No puedes utilizar más porque se sobreexplota el recurso. Entonces, por ejemplo, la zona metropolitana, el Valle de México, que de por sí tiene una sobreexplotación, pues ya no puede haber nuevas concesiones de agua a menos que se dejen de usar una parte del agua. ¿Qué ocurría antes con la antigua ley? Se podían transmitir esas concesiones de manera privada y nada más se le informaba a la CONAGUA. Entonces, se vendían las concesiones de uno a otro. Y muchas veces una concesión de agua para riego agrícola se le vendía a un desarrollo habitacional. Y como el riego agrícola no paga por el agua, no informaban a la CONAGUA del desarrollo habitacional y entonces el desarrollador se beneficiaba cobrando el agua y nunca le pagaba a la CONAGUA, que es la representación del Estado mexicano, de todas y todos los mexicanos en la administración del agua. Hay muchos otros que tienen 30 millones de litros, que llega la CONAGUA y le dice, oye, solo estás usando 5, permite que los otros 25 sean utilizados por otros, o por lo menos una parte, y que la otra se quede con un banco de agua que permita distribuirse posteriormente. Y no quieren regresarlo. Entonces, en ese caso, pues, se procede ya. Había otros casos, imagínense, de empresas que para no pagar agua, cada año creaban una nueva empresa. Iban pasándose las concesiones de agua. Eso lo está descubriendo ahora la CONAGUA. Entonces, claro, este ordenamiento del agua, porque fíjense, mucho tiempo hablamos de la privatización de la tierra con el cambio en el 27 constitucional. Hablamos de la privatización del petróleo, hablamos de la privatización de la electricidad, hablamos de la privatización de empresas que eran de todos los mexicanos, hablamos de cómo hicieron pública nueva deuda privada, pero poco hablamos de lo que fue todo el proceso de acaparamiento del agua en el país para ciertos agricultores, para ciertas empresas. Entonces, ahora es todo lo contrario, se están revirtiendo esas concesiones, se está obligando a que si vas a pasar una concesión de uno a otro, lo reportes a la CONAGUA, con excepción de ejidatarios que pasan de una persona a otra, siempre para uso agrícola. Eso nos está permitiendo dar concesiones de pozos de agua a los pequeños productores de riego, que antes no les podían dar la concesión porque no había agua disponible y que no podían acceder a la electricidad gratuita, entonces dejaban de regar sus campos. O municipios como ahora recientemente Tijuana y Mexicali, que en vez de que le tuvieran que pagar el agua a un distrito de riego, que eran unas cuantas personas que se beneficiaban de tener la concesión de agua, no sembrar y vender el agua a un municipio, o a dos del tamaño de Tijuana. Tijuana es el municipio hoy más grande del país, más poblado. No, pues ya no es al privado al que le tienen que pagar. Ya Conagua les dio directamente las concesiones a los municipios. Ya no tienen que pagarle un privado por el uso del agua. Entonces se recupera la rectoría de un recurso tan importante para la nación como el agua del Estado, cuando antes estaba privatizado y, la verdad, con mucha corrupción. Entonces, se está poniendo orden, se está administrando de manera honesta y hay muchos que no les gusta. Entonces, son los que promueven estas notas como la que sale hoy en el Reforma, la verdad.
3: Gracias, presidenta.
0: 9:16, vámonos ya, ¿no? Ya platicamos mucho de todo. ¿Al Congreso qué?
4: ¿Qué es aquí en la ciudad del 7?
0: ¿Es en dónde?
4: Aquí en la ciudad del
0: Congreso Iberoamericano. Pues no lo tengo en la agenda porque es la primera vez que lo digo. Congreso Iberoamérica. Ah, de empresarios españoles que vienen, ¿no? Estamos viendo. Es probable que sí vaya alguna plática. Pero todavía estamos en esas. Tengo que preparar mi rendición de cuentas para el domingo. Vámonos.
5: Con su permiso, presidenta, muy buenos días a todos y todas. El humanismo mexicano se nutre de las historias de hombres y mujeres que entregaron sus vidas a la lucha por la dignidad y la justicia. Una de esas personas fue sin duda Venustiano Carranza, a quien vamos a recordar el día de hoy. Él fue el caudillo que consagró las demandas revolucionarias en nuestra Constitución, pero también quien defendió la independencia y neutralidad de México ante presiones extranjeras. A través de la doctrina Carranza, estableció que ningún país tiene derecho a intervenir en los asuntos internos de otro. Este principio refleja la convicción histórica de que en México manda el pueblo y solo el pueblo. El día de hoy, cuando defender nuestra independencia y soberanía se vuelve una prioridad, la historia de Venustiano Carranza y su actuar es un ejemplo. Un ejemplo que nos recuerda que ante las presiones extranjeras no se claudica, porque la soberanía de México no se pide, sino que se defiende y se ejerce con dignidad. Veamos el video.
6: Venustiano Carranza es uno de los personajes más destacados de la historia nacional. Participó en la Revolución Mexicana. Fue el único gobernador del país que rechazó el golpe de Estado de Victoriano Huerta y el asesinato del presidente Francisco I. Madero en 1913. Con el apoyo del Congreso de Coahuila, Carranza formó el ejército constitucionalista y llamó a restaurar el orden legal. La participación del pueblo en la revolución obligó a ir más allá de la transformación política para incluir las exigencias agrarias, laborales, educativas y de justicia. Carranza propuso establecer la soberanía de la nación sobre los recursos naturales. A principios de 1916, convocó a un Congreso Constituyente que redactó la Constitución Política más avanzada de la época en todo el mundo, la primera en incorporar los derechos sociales a la tierra, al trabajo y a la educación. Carranza proclamó la nueva Carta Magna y asumió la presidencia el 1 de mayo de 1917 en condiciones extremadamente difíciles durante la Primera Guerra Mundial. Mantuvo con firmeza la neutralidad de México ante el conflicto bélico, defendió la soberanía y dio una de las lecciones más brillantes de dignidad y de derecho internacional. La doctrina Carranza rechazó cualquier forma de intervención extranjera en los asuntos internos de otro país. Enfrentó dos invasiones estadounidenses de gran escala: la ocupación estadounidense del puerto de Veracruz en abril de 1914 y la expedición punitiva, una columna de 10.000 hombres que invadió Chihuahua con el pretexto de perseguir a Francisco Villa por el ataque a Columbus. A Carranza lo asesinan el 21 de mayo de 1920 tras una rebelión de los jefes sonorenses encabezados por Álvaro Obregón. Carranza dio un ejemplo de valentía y dignidad en ese último momento e impulsó una candidatura civil, pero le dieron la espalda. Su nacionalismo, dignidad y valentía para defender nuestra soberanía económica le brindan un lugar especial en la historia. Su principal legado fue una constitución adelantada a su tiempo, de profundo contenido social que es pilar fundamental del humanismo mexicano.
5: Muchísimas gracias.
7: Buen día.

0: Son las 9:34.
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0: Son las 10 con un minuto.
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5: Hola, hola, hola, hola, hola a todos y a todas. Buenos días a las personas que nos hacen el favor de acompañarnos a través de las frecuencias de radio y televisión de Guerrero en esta mañana. En esta mañana de lunes, para ser exactos, lunes el día de hoy. 25 ya. ¡Ay! Ya se fue. Medio ya se año. Fue. Ya nos fuimos. Estaba poniendo yo justo hoy que es bueno hacer una pausita para ver cómo vamos, para ver qué sigue, para ver pues muchas cosas, ¿no? Que están marcando ya prácticamente esta es la última semana de mayo. Van a decir, sí, Jera, ya sabemos, y viene junio. Bueno, pues sí, pero es prácticamente la segunda mitad de este 2026 que realmente se ha ido súper, súper, súper rápido. Bueno, yo creo.
6: Pues muchos no somos ni conscientes de eso, ¿eh?
5: Y es que, ay, sí, yo siento que qué barbaridad.
6: Decimos, seguimos.
5: Qué barbaridad. Estamos ya listos el día de hoy para comenzar, para compartir, para llevarles un programa más de sentimiento costeño a través de las frecuencias de radio y televisión de Guerrero. Es lunes y está conmigo la chef Jenny Barajas, porque para sabores...
6: Los de Guerrero.
5: Me ganaste.
6: ¡Ay, perdón! Pensé que ibas a decirlo.
5: Yo también, pero no. Pero bueno, porque para sabores los de Guerrero, hoy vamos a platicar acerca de qué platillo guerrerense sabes cocinar.
6: O sea. ¿Tú cuál?
5: Ay, pues no.
6: No, sí. Sí sabes. Que no lo cocinas es diferente, pero sí sabes. Ya viste cómo se hacían algunos, ¿no? Ya has visto.
5: No. ¿Qué platillo sabes cocinar?
6: O sea, sí lo haces.
5: Sí, sí.
6: De principio a fin. Allá, ok. Bueno, ya les quedó claro.
5: Sí, o sea, ¿qué platillo? Es que una cosa sería, ¿sabes qué ingredientes lleva tal platillo?
6: O sabes cómo se hace.
5: O sabes cómo se prepara.
6: Sí. Sí.
5: ¿No? Claro.
6: Sí.
5: O entonces la pregunta sería,
6: ¿qué platillo haces?
5: No, sí, ¿qué platillo guerrerense sabes hacer?
6: Claro. Sí.
5: O sea, obvio, estoy contra la que sabe todo de cocina.
6: No, no todo. No, no, no, no.
5: Casi todo.
6: Definitivamente no.
5: Bueno, es que hay tanto, ¿verdad?
6: Hay tanto. Hay mucho. Cada vez ves una cosa y dices, ay, ¿cómo hicieron eso? Yo quiero saber.
5: Ahí les va. ¿Qué platillo guerrerense sabes cocinar? La primera pregunta. La segunda pregunta es, ¿quién te enseñó?
6: Ay, está muy lindo.
5: ¿No? ¿No te estás asando?
6: Me estoy asando.
5: ¿Qué me pasa,
6: no,
5: Jenny?
6: No, no es la única. No, yo por esto, oh. así me hago.
5: Y yo traigo
6: a propósito,
5: también
6: me pongo esto porque me echo aire. Me ventilo. Son como unas alas.
5: Es un ventilador
6: no,
5: manual.
6: Lo que sí, yo, me dicen, quítatela. Y no, así, no, y le hago así y me
5: no
6: echo
5: aire.
6: ¿No
5: te da más calor?
6: No, no, me echo aire. Es como cuando traigo la falda, no me importa con las enaguas. Lo hago así. Y me ventilo.
5: Y le haces el abanico,
6: claro,
5: así.
6: Y todo. A mí ya se me acabó el pudor.
5: Y ahora hay unos ventiladorcitos que le das así como un clic y
6: traigo uno en el carro que me compré.
5: Pero ahí te va, pero ahí te va. Sí, no me hay unos que son que no funcionan tanto. O sea, que es aire caliente.
6: Ah, pues después.
5: Y el otro día llegué yo a una grabación. Ajá. Una amiga iba conmigo. Y
6: Ajá.
5: Ah, ok. Una amiga iba conmigo y yo estaba
6: ensopada.
5: No, pero una cosa brutal.
6: No, no, eso está, es que está horrible.
5: Así, de esas de que sientes en la espalda cómo va cayendo, bajando, bajando, la gota, la gota, la gota.
6: La gotita alegre.
5: Y llega hasta donde
6: sí,
5: tiene
6: donde
5: que llegar,
6: sí, que
5: ¿no?
6: Punto
5: pues, ¿por
6: final?
5: ¿Qué?
6: Llega a la cúspide.
5: O al inicio. Esa es la verdad. Y entonces me vio.
6: Ay, no, qué horror.
5: Y entonces yo en abanico, ¿no? Ajá. Obviamente porque el abanico no puede faltar, sí, pero se dio cuenta que me era insuficiente y me dijo, mira lo que traigo. Y me enseñó, me prestó uno que es, pero como...
6: ¿Con base?
5: Gracias. No, no, no, no, no, no, no. Como un tubito así, la mitad de esto. Una cosa muy... Pero saca aire frío. Portátil.
6: Ah, ya sé cuál es. El otro día vi
5: pero
6: que vendían.
5: Pero portátil, ¿eh?
6: Sí, sí,
5: no de
6: también
5: los
6: había
5: de...
6: unos que, así como esto, y sacan aire frío. Y te lo pones así, aquí, y esto, aquí, está sacando aire frío.
5: ¿A dónde vamos a parar? Gracias, Arturo.
6: Y el cuello congelado. ¿Sí?
5: La tortícolis, ¿no? Bueno, y entonces yo me puse esto así.
6: Y feliz.
5: No, en 3, 2, 1,
6: es que aunque sea
5: bye,
6: para que se te refresque la cara y que no esté uno sudando, es que así yo parezco perro. La nariz, el me escurre de acá, acá.
5: Es más, vamos a cambiar el tema. ¿Cuánto les dura un año? Un año, un baño ahorita. No, no es cierto, no vamos a cambiar el tema, pero no. Es que te sales y ya estás sudando, Jenny.
6: Sí, sí, es una cosa absurda, es un vapor. Yo me salgo de bañar y me estoy sacando el sudor junto con
5: es
6: el agua.
5: Es que ahorita no sé por qué tengo tanto calor.
6: Porque hace calor. Oh. ¿Qué le moviste en la vida?
5: Pero bueno.
6: Más calor.
5: A ver, hecho, para que estén más calurosas, ahí va. No, ahorita
6: que sufran.
5: Jala, ahorita jala.
6: Canallas.
5: Ok. Pues bueno, vamos a hablar de eso. ¿Qué platillo guerrerense sabes hacer? ¿Quién te enseñó? ¿Y cuál te gustaría aprender? Uno que nunca hayas hecho, que es que me han dicho que el puerco en ciruelado, porque comí puerco en ciruelado el día viernes. Ja, ja, ja.
6: Oye, sí, vi, ¿eh? ¿En dónde fuiste? ¿Fuiste allá con Lucero o no?
5: No, fue una comida, personal.
6: Personalizada, en
5: personalizada, decía mi nombre.
6: Qué rico,
5: y, toda la, y vinito, y saben que me encanta, y bueno, hicieron.
6: Ay, qué maravilla.
5: Migue, besos y abrazos.
6: Qué padrísimo.
5: Y de esas que quieres tener mucho estómago.
6: Claro. Claro.
5: Pero pues no.
6: No da más.
5: No, y el huesito, Jenny, ay, así, aladito, y un y arroz y frijolitos.
6: Excelente.
5: Y unos Tin Towers.
6: Excelente.
5: Sí.
6: Excelente.
5: Y un helado de pistache. Ajá. Bien.
6: Nice, bien.
5: Bien,
6: ahí. Bien alimentada la mujer.
5: Obvio, excelente. Microbio. Entonces,
6: sudando, pero bien alimentado.
5: Claro, no, ya, llega un punto en el que tienes que aligerarte, sí, ¿no? Ya. O sea, sí, como sea que estés. Imagínate un jueves de pozole echándote un pozole caliente, hirviendo. Aunque dicen que caliente con caliente se equilibra,
6: sí, porque uno transpira y con el sudor te refrescas. Pero es que es una
5: no me refería a eso.
6: Disculpe. Y no estamos hablando de pozole.
5: Porque aquí tibio nada,
6: nada.
5: ¿Eh? No, no, no,
6: nada
5: no,
6: de eso.
5: No. Esa es otra.
6: Tibia nomás mi piel ahorita.
5: Ese es otra otro buen tema. ¿Cómo te comes la comida? ¿Con qué temperatura te la comes?
6: Depende. Corporal, personal.
4: Ya, pues ya, pues ya. Ya.
7: Di algo tú.
6: No, a mí sí me gusta la comida caliente. Pero bueno, me refería.
5: Obvio sí, que hierva. Que hierva.
6: Me refería a que hay comidas que sí se consumen frías, naturalmente. Pero sí, por ejemplo, a ver, personalmente.
5: Ajá.
6: Para mí un ceviche se come frío. Pero me han dado ceviches al tiempo, que porque los acaban de hacer y yo siento que me patean.
5: No, pero estoy hablando de, ahí te va. O sea, yo creo que lo que debe de ir caliente, debe estar hirviendo.
6: Debe estar muy caliente.
5: Sí, me explico.
6: Sí, claro. De hecho, fíjate
5: porque que porque es la... que hay gente que dice, no, a mí dame el pozole frío,
6: ay,
5: no,
6: qué
5: importa.
6: Qué asco.
5: Y yo digo, la, ajá, como cuando te conté que yo me quedaba una hora con el caldo de res
6: no, ya no,
5: y
6: ya
5: la capa para. Era de un centímetro.
6: Para, no, eso me da muchísimo
5: entonces
6: asco.
5: Yo, lo que va caliente, tiene que ir caliente. Una sopa debe ir caliente. Ya verás sí, si te claro. quemas, ya verás si la no, enfrías un poquito, ¿no?
6: Bueno, se supone que el alimento caliente se tiene que servir caliente, ajá. No hirviendo. Pero caliente en su punto y de hecho en
5: caliente resta, que le sale el humito
6: caliente,
5: ¿no?
6: Exacto, sí, caliente uh-huh. Pero hay veces que hay gente que se pasa y lo da muy hirviendo, obviamente la gente se lastima, pero en restaurantería es una regla que los platillos que van calientes, el plato uh-huh. tiene que ir caliente. En la alta restaurantería sí lo hacían o así lo siguen.
5: Sí, ya luego te avisan, cuidado porque exacto, se quema, ¿no?
6: El plato
5: ¿no?
6: está caliente, entonces ponen a calentar los platos para servir el plato caliente.
5: Para que la temperatura dure, ¿no?
6: Exactamente, así es.
5: Que entonces, no el caldo que te realidad. Estás comiendo al minuto
6: el
5: ya ceboso, valió.
6: Ay, qué asco.
5: Ajá, no, no.
6: Se ríe, no, ay no, no, no, no, es que no puedo con eso, me da.
5: Te da
6: el
5: algo.
6: El diente así ceboso, ay no, guacala.
5: Ok, ¿qué platillo guerrerense sabes hacer? ¿Quién te enseñó a hacerlo? ¿Y cuál te gustaría aprender? Ese va a ser el tema el día de hoy. Ya nos hace falta solitas, ¿no?
6: Ay, sí. No se sientan mal a los demás. Pero nos gusta estar así. Que venía rápido y dije, no, voy a pasar por unos tacos, güey. ¿Qué hago? Siempre quiero traer todo al mismo tiempo. Y dije, no me va a dar tiempo. Vámonos, ni modo.
5: Siempre no, quiero pues si hoy por poco ya no entras, oye.
6: Ya sé, soy una madre.
5: Pero lo tiene bien medido.
6: Sí.
5: Bueno, hoy vamos a hablar de eso. Compártanme qué platillo guerrerense saben hacer, quién se los enseñó, porque es que aquí es igual de importante que lo sepas hacer, porque el que mal enseña, Jenny,
6: pues sí,
5: con un ingrediente que no te hayan dicho bien,
6: es que uno tiene que observar.
5: Valióse el
6: pozolagüe. Uno tiene que ponerse listo. A ver, por ejemplo.
5: No, se van a decir, no, pero yo así lo preparo. Yo digo, así lo preparas.
6: Documéntense, okay. Documéntense.
5: Tienes que enseñar cómo es.
6: Sí, pero mucha gente no sabe enseñar o no quieren enseñar. No es válido, hay gente que...
5: ¿Tú eres celosa en la cocina?
6: No.
5: Porque yo no comparto mis recetas.
6: No, no.
5: De ninguna
6: yo les enseño, yo les digo. Inclusive a mis alumnos yo siempre les digo, a ver, por ejemplo, yo le pongo esto. Uh-huh. ¿Tú le pondrías algo diferente? No, pues diga, no, a ver, tú le la cocina es así, ¿le pondrías algo distinto? Pues se me ocurriría hacer esto y esto. Ok, ¿qué sabor te va a dar? No, ok, entonces, bueno, el original uh-huh. no lleva esto, lleva esto. Pero si tú quisieras ponerle tal cosa,
5: indagar.
6: Entonces entiende que va a quedar de una manera diferente, ¿no? Porque si no, luego los muchachos obviamente quieren y le ponen de su cosecha y es que no salió bueno. Bueno, piensa qué ingredientes le pones.
5: No, termina sabiendo algo que no es.
6: Ajá, sí.
5: ¿No?
6: Un pollo que sabe ceviche, pues no.
5: Ajá, exacto, no. Ok, vamos a la primera pausa, vamos a regresar. ¿Qué platillo guerrerense sabes hacer? ¿Quién te enseñó a prepararlo, a hacerlo? Y... ¿qué platillo dices? Ay, me encantaría saber hacer tal. Y obviamente yo ya tengo mis respuestas, pues son muy cortas.
6: No, ahorita te voy a hacer yo unas preguntas a ti.
5: ¿Sí?
6: Sí.
5: Ok, la pausa y regresamos.
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5: Estamos ya de vuelta. Carmen Reina Avelino, saludos, un abrazo. ¿Qué quieres que te cocine o que te prepare?
6: Eso me
5: qué chulada.
6: Que lo que quiere la reina.
5: Así es, ¿qué va a pedir la princesa? Mi mamá cocinaba platillos de tierra caliente. Realmente a mí no me gusta cocinar, pero después de tantos años de ver cómo lo hacía, el mole verde y el aporreado no me quedan tan mal. Wow. Estoy segura que no, Sandra.
6: Qué
5: saludos.
6: Rico, saludos.
5: Jenny,
6: me pregunta,
5: ¿tú cuál sabes cocinar?
6: Sé cocinar muchos, No soy de cocinar a cada rato, O no sé, todos, ¿no? Porque cocino ya casi para mi hija, pero creo que de lo primero que aprendí en casa seguramente habrá sido salpicón.
5: Okay.
6: Las dos cosas, porque mi mamá hacía un salpicón frío que no es guerrerense y luego el aporredillo. Y ya me acuerdo cuando estudié, no sé, yo creo que sí fue la primera vez que aprendí a hacer pozole.
5: Wow.
6: Y yo me quedé así, órale. Y me lo enseñó el chef Eutimio, una belleza de ser humano, allá en Ciudad de México, el buenísimo para la cocina mexicana.
5: Con él aprendí. ¿Y si era mucho pozole nuestro?
6: Sí, sí era muy, muy pozole nuestro, muy bien hecho. Y obviamente vas aprendiendo diferentes técnicas a lo largo de tu vida y viendo, por ejemplo, un chef no siempre hace el pozole como lo hace una persona de Guerrero o una cocinera tradicional. Son métodos diferentes.
5: ¿Por qué?
6: Empezando porque si es un método muy tradicional, lo hacen a la leña, ¿no? El nixtamal. Uh-huh. Y sabe distinto porque se ahuma el maíz, es diferente el sabor. Y si lo haces en fuego, sabe diferente también. Y si algunos le ponen la grasa del cerdo, si otros le ponen ajo, cebolla o no, otros que sí lo hacen con polvo de pollo, qué sé yo, ¿no? Son diferentes maneras Al final los resultados terminan siendo ricos, pero el sabor siempre va a ser distinto. Entonces sí tiene mucho que ver en dónde lo estén haciendo y qué manos lo están haciendo.
5: ¿Es difícil el pozole?
6: Lo más difícil para mí es la botana. La botana es mucho procedimiento. El pozole en realidad lo que tarda más es, son procesos. Haces el nixtamal y tienes que después que pelarlo y en fin, ¿no? Esa es una latita. Pero ya lo pones a hervir con todo y todo y a medio tiempo le pones el resto de la carne, etcétera. Y casi casi ya está, ¿no? Ahí lo dejas solito. Pero mientras tanto
5: el hay que taco, hacer... la chalupa, nombre, el tamal,
6: el chile relleno.
5: El chile relleno.
6: O sea, eso me hace, de neta se me hace una monstruosa.
5: La tostada. Sí.
6: Ahora entiendo, y bueno, desde hace mucho tiempo entiendo por qué el pozole es un día o dos a la semana, uh-huh. Porque es muchísimo trabajo. Entonces la gente empieza...
5: Es como un ritual, ¿no?
6: Sí, es muchísimo. Y a mí se me hace súper lindo cuando en eventos grandes pues se ponen muchas cocineras a hacer el pozole como para atender a los que van a llegar, y pues obviamente no les importa, pero están en comunidad, y eso es lo bonito cuando hay ese tipo de eventos en pueblos o algo así, que hacen comunidad, regularmente son mujeres, y los hombres son a veces los que llegan a ayudar, son los que mueven los tambonones enormes de pozole.
5: ¿Qué platillo no has hecho? ¿Qué platillo guerrerense no has hecho? ¿Qué te gustaría hacer?
6: No sé hacer el vaso relleno.
5: Ok.
6: Me encantaría aprender a hacerlo.
5: Ok.
6: ¿Tú también?
5: ¿Y comérmelo?
6: Aprendí, una vez me enseñaron a hacer chanfaina.
5: Ajá.
6: Y me encantó. Se me hizo rarísimo, pero me encantó. ¿Qué otra cosa? No sé, debe haber algunos platillos que en ese momento no recuerdo. Bueno, por ejemplo, hacer yo solita, hacer como una barbacoa de chivo o algo así, no lo he hecho. Una vez en un programa fuimos y matamos un chivo y yo lloraba, yo me aguantaba. Tristes me sentí. Y el señor enseñaba a hacer la barbacoa de chivo, pero yo no vi cómo lo estaba haciendo. Nada más se le ocurrió al señor que era buena idea matar el chivo enfrente de mí. Fue horrible.
5: Y ya no, sí, no.
6: No, ya después dije, bye. Sí, no. Eso me encantaría, no matar al chivo, el resto. ¿Qué otra cosa me encantaría?
5: ¿El chile guacho lo has hecho?
6: Ese sí lo he hecho, lo hice justamente con Toñita. Ella me enseñó a hacer el chile guacho. ¿Sabes qué me encantaría hacer de principio a fin? Que lo vi, cuando yo estaba pequeña lo vi, fuimos a la casa de una persona, creo que fue en el quemado, no sé dónde fue, no uh-huh. me acuerdo, el gallinero, no me acuerdo. Y nos recibieron con tamales de elote recién hechos en un recipiente con leche bronca. A mí se me quedó muy, muy marcado en mi vida, eso me encantó, sabía riquísimo. Y después, más adelante, yo
5: regalé mis tamales.
6: Ay, Geray, ¿por qué no me diste?
5: Yo te ofrecí.
6: Sí, pero en ese momento pues
5: no. Pues no quisiste. Sí. Sí, lo verdad es que pasa es que dije, no, a ver, luego digo, ahí está. Ay, no, dije, no, órale, vámonos a compartir. Qué ricos mangos, bien. ¿Verdad?
6: Sí, buenísimo.
5: Buenísimos. Yo también todavía tengo. Oye, entonces, ¿te gustaría aprender a hacer vaso relleno?
6: Sí, me encantaría. Si alguien me quiere enseñar, soy materia dispuesta. Yo pago mi transporte. Ah.
5: Hay gente admirable que sabe cocinar platillos de otras regiones, ¿no? Por ejemplo, un calentano que sabe hacer ceviche. Uh-huh. Van a decir, pero el ceviche no tiene ciencia. No, sí, todo tiene su ciencia. Sí. Tantito no le pones, unos dicen que lleva Fanta, otros dicen que no. Unos dicen que lleva catsup, otros uh-huh. dicen que sí, pero que poquita, ¿no?
6: Es que hay gente que lo hacía con jitomate licuado.
5: Otros dicen que en vez de Fanta es jugo de naranja, uh-huh. ¿Sí? natural o artificial. Uh-huh. O sea, pero a lo que voy es que hay gente que se hace un poco amante de la comida tradicional y aprende platillos que no son precisamente de su región o al revés. Debe haber por ahí un acapulqueño que sepa hacer toqueres.
6: Aseguro.
5: O que sepa hacer, a lo mejor que sepa hacer aporreado. O a lo mejor que sepa hacer... Yo, porque me encanta, yo quisiera aprender a hacer el chile guacho. Uh-huh. O sea, es uno de mis platillos favoritos. Sin embargo, sé que no lo voy a hacer. Pero más o menos... Sé, por los encuentros de cocineras uh-huh. a los que hemos ido, más o menos sé cómo se prepara, qué es lo que lleva. Exacto. Y aquí viene el asunto, el segundo tema que yo quiero tratar. qué importante es que quien va a enseñarte a preparar un platillo, Jenny, lo haga de la manera correcta.
6: Pues es que si no transmites el conocimiento real y correcto, uh-huh, pues es como si no enseñaras nada, es una mentira. Pues no enseñes, no tiene caso. ¿Para qué?
5: No te puedes saltar ningún pasito aquí.
6: A veces sí podemos eliminar ciertos pasos de cocina, yo lo he hecho. Que dices, bueno, el resultado me quedó igual, ¿no? Es un ejemplo.
5: Ok.
6: No sé, por ejemplo, si voy a freír unos chiles, es un ejemplo, ¿no? Uh-huh. Y después lo voy a licuar y voy a freír en la salsa y a veces dices, bueno, me quedó casi igual, ya no quiero más grasa. Me voy directo o yo lo frío primero y ya no le vuelvo a poner grasa, ¿no? Nada más okay. Lo caliento, es un ejemplo. Sí la grasa en algunos casos tiene algún beneficio. Por eso es importante también conocer los ingredientes. ¿Qué me proporciona tal cosa, por ejemplo?
5: O sea, ¿cuáles son como los indispensables?
6: Exacto,
5: ¿no?
6: Para okay. que entonces tú digas, eso lo puedo eliminar, ¿no? O lo puedo cambiar. Uh-huh. No tiene que ser una grasa de cerdo, puedo ponerle tal cosa. O no puedo usar aceite de oliva para esto porque me va a cambiar el sabor y uh-huh. ya no queda como yo quiero. Entonces, si conoces los ingredientes, a qué saben, a qué huelen, qué proporcionan, entonces uno sí puede ir haciendo movimientos en las recetas. Pero sí, definitivamente hay gente que no les gusta enseñar. Hay gente realmente
5: el
6: que
5: chef Cárdenas grosso. Está conectado. ¡Saludos!
6: ¡Hola, Carlito!
5: Abraham Jesús Vázquez Cabrera, el pozole blanco. Ok, el pozole blanco lo sabes preparar. ¿Quién te enseñó, Abraham? ¿Quién te enseñó? Porque yo creo que si vas a aprender a cocinar un platillo tradicional, por eso dije un platillo guerrerense, uh-huh. sí creo que es diferente a que si solo es un platillo que no tiene cierta identidad.
6: Uh-huh, ese arraigo.
5: O cierta identidad cultural. Pero si vas a aprender un platillo típico nuestro, o sea, un platillo de Guerrero, sí ocúpense de ir con la persona indicada para que les enseñen y para que ustedes puedan compartir de esa misma forma, pues... A quien le quieran enseñar. ¿Por qué? Porque cuando las recetas se desvirtúan, cuando se mueven tanto, pues vas pasando y llega un punto en que pues sí sabe, pero no sabe igual.
6: Claro.
5: O no sabe tanto, o le faltó tal. Y creo que es muy fácil, ya está medio hambre. Es muy fácil saber, Jenny, cuando un platillo típico está bien hecho.
6: Sí, sí, sí. Pero bueno, solamente que ya hayas probado varias veces.
5: Claro.
6: Y tú sí te puedes crear una mentalidad de, este sí tiene o tal cosa. Pero sí tienes que probar. Es con lo que decíamos el otro día, cuando viajas a ciertos lugares, te tienes que ir al mercado, así. Hay mucha gente, ahí voy y pruebo, ¿no? Para que tú vayas ubicando los sabores y entonces sí entiendas por qué.
5: Vamos a la pausa y regresamos. Yo la verdad no sé cocinar ninguno. No me gusta mentir, no voy a mentir, nunca he cocinado un platillo.
6: Pero si nos puedes platicar cuál fue el primer platillo guerrerense el que te acuerdas que comiste.
5: Sí, eso sí.
6: Ahí está.
5: La pausa y regresamos.
16: Son las 10 con 29 minutos.
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5: Párate un corte de 8 minutos, Arturo, total. A la gente que nos sigue a través de las frecuencias de Radio y Televisión de Guerrero, buenos días. Buenos días, Alegría.
6: Buenos días, señor Sol.
5: Buenos días, señor Sol. Estamos platicando acerca de
6: platillos guerrerenses.
5: Platillos guerrerenses. Jesús Manuel Rodríguez Martínez. Doctor, saludos. Mamá cocinaba un platillo chilapeño, las 7 cositas.
6: Órale, no sé.
5: Ah, caray.
6: No lo conozco. Ay, ya no te diga en qué consistía.
5: Doctor, cuéntame un poquito más de ello. Eso sí no lo había escuchado.
6: No, yo tampoco. Las 7 cositas.
5: Pues estoy leyendo bien, o a veces cuando escriben se luego equivocan. Adelante con mis anteojos.
6: O solamente que fuera...
5: Bueno, sabes que de lejos dice el doctor que yo veo re bien. Pues bien, siempre y cuando no me acerque, digo, con la letra de ese tamaño. Pero así me puso el doctor.
6: El que he visto cocinaba que le ponen varias, las 7 cositas. El fiambre que le ponen varias
5: un cositas. Platillo chilapeño. Órale. No lo sé, pero bueno, presente la cocina calentana, presente. Qué rico. Chef Cárdenas, cuéntame, ¿cuál fue el primer platillo que aprendiste?
6: Queremos saber.
5: Obviamente me dijeron el pozole blanco. Super. Desde mi abuelita, que vendía en Taxco, y sus famosos pambazos también.
6: Wow.
5: Ah, dice Abraham que su abuelita le enseñó a cocinar el pozole blanco.
6: El pozole, ok, excelente.
5: Espero que no se acabe el año sin que vayamos a Taxco. ¿No te gustaría aprender a hacer el mole rosa?
6: ¿Quién lo hizo apenas? ¿Quién lo hizo?
5: Yo no.
6: Sí, me gustaría. Lo hizo en una que fuimos de cocina. ¿Quién lo hizo? Alguien, y estaba bien rico.
5: Ah,
6: pues el chavo que, ¿no? ¿Quién fue el que hizo el? Ay, Dios de mi vida, no me puedo acordar ahorita. Bueno, aquí sí me gustaría. Sí me gustaría.
5: No, tú dices el que fuimos apenas, pero él no hizo mole rosa. No, de hecho, yo le pregunté, ¿por qué no hiciste mole rosa? Dijo, porque quise cambiar. Hizo una carne en salsa de jumil.
6: Chicatana. Ah, de jumil. De jumil. Cierto, es verdad.
5: El tema es que haya insecto acá. Pero bueno,
6: A ver, tú.
5: Yo, la verdad, me da pena decir esto, pero pues así la cosa, ¿no? Yo no sé cocinar, no me llama la atención. Cada vez que lo intento me siento frustrada. Así yo, en un círculo de autoayuda.
6: Te queremos, Jera, te queremos. Hola, soy Jera.
5: Sí.
6: Hola, Jera.
5: Mi nombre es Niña Jera y yo, la verdad.
6: ¿Pero cuál fue el primero que te acuerdas que comiste?
5: El salpicón.
6: Ok. ¿Cómo te acuerdas más o menos a qué edad? ¿Estás chica?
5: El salpicón. Chiquirrín. Y acuérdate que la historia La gastronomía va con nosotros de la mano. El platillo que la abuela preparaba, el platillo que mamá preparaba. Yo ya les he contado que mi mamá tenía dos o tres trabajos toda su vida, nunca cocinaba y el día que descansaba hacía salpicón como para un mes. Sí. Yo amo el salpicón. Sí, yo amo el salpicón y aquí tengo un problema. Yo amo el salpicón de mi mamá.
6: Pues.
5: De mi mamá, ¿eh? Como mi mamá lo hace.
6: Como ella lo hace, sí. Yo señora, cabes, quiero probar su salpicón.
5: No sabes.
6: Ay, qué rico.
5: Y aparte a mí el salpicón me gusta picosito.
6: Ajá, sí, sí.
5: No,
6: sí,
5: estoy salivando.
6: Ay, sí, con tortillita.
5: Y que no esté ralo, que no esté...
6: Ah, no, aguado.
5: Que esté riquito, espesito, con un pedazo de queso, un poco de arroz blanco. Y ya si estás muy así, si fuiste al gimnasio dos veces al día, te echas una tortilla a mano.
6: No, hombre, te
5: sí.
6: una
5: no huelga, ninguna. Huelga. No, una no, es ninguna. Ay, no, dos rico. Es apenas una. Entonces, rico. Yo el salpicón, sí sé obviamente que lleva la cecina, que lleva el huevo, el jitomate, la cebolla, el chile y el ajo. Uh-huh. Sí estoy bien, ¿no?
6: Sí.
5: Eso sí lo sé.
6: Grita. Échale. También quieren salpicón.
5: Ay, Dios mío. Pero no lo he hecho y la verdad... Me pesa mucho decirles que me frustra mucho no saber cocinar y que Otis me enseñó que tengo que hacerlo, Jenny, porque tú ya te sabes la historia, lo mal que la pasé.
6: Es que tú sigues con tu cerrazón, vamos a tener una
5: Si me dices ahorita, tienes que hacer un salpicón, lo que haría es, la cecina, la coso.
6: Ajá, la fríes.
5: La frío. Uh-huh. Doradita, porque a mí me gusta que esté y luego la deshaces, ¿no?
6: La deshebras.
5: Y luego en una licuadora vas a poner, bueno, vas a hervir primero jitomate y chile, ¿no? Uh-huh. Y le pones a la licuadora cebolla, jitomate, chile, sal, pimienta, ajo.
6: Okay. Uh-huh.
5: Ahí ya hubiera valido, te voy a decir por qué. Siempre me paso de cebolla y me molesta porque cuando le hago así para probar, sabe a cebolla. Qué bonito. ¿Cómo arreglas eso?
6: Poniéndole más jitomate.
5: Ay, sí. No.
6: Le pones la mitad, o sea, agarras la mitad
5: bueno,
6: de eso.
5: Bueno, según yo ya. Y entonces ya lo licuas todo y vas a poner en una cacerola la cecina que deshebraste con huevo y ya luego le echas el caldillo.
6: Hasta que esté cocido.
5: ¿Qué?
6: El huevo. No se lo puedes poner antes porque se hace un batidillo ahí.
5: Ah, okay.
6: Pues esos son los pasos más sencillos y están perfectos.
5: ¿Y a ver qué me faltó?
6: No, está perfecto así.
5: ¿Tú qué le aumentarías?
6: No, bueno, obviamente puedes asar los chiles. Asar
5: Y es mejor asado.
6: Podrías, o también los puedes freír. Por eso te digo, son técnicas.
5: Ok.
6: O podrías ponerle
5: son técnicas,
6: manteca.
5: Pero es importante porque definen el sabor.
6: Sí.
5: Por ¿cómo eso debe ir en el salpicón? ¿Asado? ¿Hervido?
6: Ambas, no hay problema. Ambas, no hay ningún inconveniente.
5: ¿Segura?
6: Sí, lo que pasa es que hay gente que tiene sus maneras. Uh-huh. Hay gente que asa y fríe. O hay gente que hierve y fríe en manteca. Uh-huh. Depende. Es como lo del chile guacho, ¿te acuerdas? ¿Cómo sabían diferente uno? ¿Cómo una salsa brillaba más que otra? Bueno, eso tiene que ver directamente
5: con el proceso. Yo creo que el salpicón puede ser el platillo guerrerense más fácil de preparar.
6: Ay, sí, qué rico, yo quiero.
5: Porque el ceviche tienes que hacer el picadero. Pica cebolla, pica jitomate... picas el pescado,
6: proceso,
5: coces,
6: cueces
5: el limón, perdón, así tras, cueces el pescado en el limón y en lo que está y luego lo pones.
6: Bueno, con este calor yo no les recomiendo que cuezan el pescado en el limón, hay que darle una hervidita.
5: Así de rápido, ¿no?
6: Sí, pones a hervir agua con ajo, cebolla, laurel, qué sé yo, sal. Pones el pescado, lo apagas, pones el pescado, que se escalfe y lo sacas y entonces sí, ya si quieres lo metes.
5: ¿Verdad que el platillo más fácil de Guerrero de hacer puede ser el salpicón?
6: Sí, puede ser uno de ellos. Hay gente que no es tan fácil porque ponen la carne a orear, entonces la carne tiene que estar oreada y luego la fríen por separado y es un proceso. Ay, ni modo que la agarres toda hirviendo, ok, ya, entonces se seca o se tibia y entonces ya te pones a... Sí me explico, o sea, si toma un tiempo, no es así, no es como hacer nada más
5: pero te das cuenta que casi todos los platillos de Guerrero
6: son muy
5: laboriosos.
6: Sí, totalmente, todos son laboriosos.
5: Y yo creo que el menos podría ser el salpicón, seguramente de ahí el ceviche.
6: El ceviche.
5: Un pescado a la talla, ¿cuánto te toma, Jenny?
6: Está fácil hacerlo.
2: No.
6: Menos la cocción. La cocción es más lenta. Es que todo tiene sus procesos. El pescado, pues lo tienes que abrir. Y luego lo tienes que embadurnar para que se marine. Y después, obviamente, pones el carbón, etcétera. Y el carbón no puede estar encendido, tiene que estar ya nada más.
2: La brasa, ¿no?
6: Exacto, la brasa. Y después le pones el resto y de un lado y luego le agregas.
2: ¿Y en lo que haces la salsa?
6: Hay que hacer el adobo. El adobo no es rápido. El adobo toma tiempo. Por eso son salsas que se hacen mucho y para después irlas utilizando. Lo que tiene bueno los adobos es que lo puedes hacer y guardar en el refrigerador y te dura muchísimo tiempo. Y esos adobos lo ocupas para hacer muchas cosas, muchos guisos, la mayor parte de los guisos de
2: Ese es un buen punto adobos. Al que vamos a llegar, fíjense. Los platillos más sencillos de preparar, a ver si están de acuerdo, yo sí creo que puede ser el salpicón, el ceviche y... ¿Cuál? Ahí voy.
6: ¿Qué dijo?
2: Caldo de pollo en rojo.
6: Ay, qué rico.
2: Ay, qué rico. Dice que va a comer hoy eso.
6: Llévanos, invítanos, pues. Yo echo la tortilla de mano. A mí el caldo me fascina.
2: Y con machuco, ¿no? Así.
6: Ah, bueno, eso tú lo comes con machuco. Yo mucha gente sí, no lo come
2: yo
6: así.
2: Le pongo... ¿Qué
6: a
2: dijiste?
6: A mí el caldo de res sí me gusta.
2: Chile y cebolla. Chiles, claro.
6: Claro, sí.
2: Y yo le pongo un machuquito ahí de plátano macho, porque a mí...
6: Sí, hay platillos más fáciles como ese.
2: Es que a mí ese no me parece fácil.
6: Pues todo lo picas en grueso y lo avientas.
2: Pues sí. Sí, un caldo, como le dicen, caldo de gallina, ¿no? Con verduras. Sí.
6: Y lo mismo si fuera caldo de res, ¿eh? Le pones muchas verduras. Me gusta con muchas verduras. Uh-huh. Qué rico.
2: Ok. Esos pueden ser los más sencillos. De ahí en fuera, yo creo que... Estoy pensando...
6: Un mole podría ser muy sencillo si no lo haces desde cero.
2: No.
6: Puede ser de lo más sencillo, no. Sí.
2: Sí, pero si lo haces desde cero... A ver, probamos el mole verde solo con ¿cómo se llama este?
6: Pepita,
2: con
6: semilla.
2: Pepita.
6: De calabaza.
2: Jenny, era una cosa...
6: Ese era nada más... Ese era empepitado, no sé cómo
2: no,
6: lo dijo
2: no,
6: él.
2: No, no, no, no. El original es así. Cuando ya le ponen...
6: Ese era solamente era de pepita de calabaza, no tenía más cosas.
2: Como es originalmente.
6: Oye, no me gusta, se me hizo
2: como es originalmente. Cuando ya le ponen chile y le... No.
6: Y hierbas, etcétera. Y hierbas. Así todo lo que lleva.
2: De hecho, nosotros probamos la diferencia entre uno y otro.
6: Uh-huh. Ay, se me hizo la boca.
2: El que es solo de semilla, haz de cuenta que estás comiéndote... Una crema, realmente.
6: Estaba delicioso. Pues una es la crema. Grasa de la semilla.
2: Es la grasa de la
6: delicioso
2: semilla.
6: Estaba. Delicioso. Por cierto, este viernes y sábado hay este evento allá en Chilpancingo.
2: ¿Y dónde? ¿Cuándo?
6: A
2: ¿qué
6: los que
2: hora?
6: Quieran ir, es 29 y 30 en el Zócalo de Chilpancingo.
2: Okay.
6: Ese creo que es concurso es un concurso de Canirac, de gastronómico y mezcalero. Mezcales, cocina y mezcal, por quien quiera ir.
2: O mezcal y cocina.
6: Primero tu mezcal y luego tu cocina.
2: Claro, ya les dije
6: que
2: mezcal.
6: Para que vayan y coman.
2: Son tres nada más, antes, durante y después, y con eso quedas más que listo. Todos los demás, estoy pensando lo laborioso que es, a lo mejor también el chile guacho entra como un platillo no tan complicado.
6: Si no haces el tamal, sí.
2: No, ya valió. O sea, no, entonces no.
6: Pero, por ejemplo, una carne en salsa, una carne en
2: sí, un chile mole,
6: una cosa así, claro,
2: carne de puerco en salsa ranchera, ¿no?
6: Ya, eso ya quedó y está delicioso. Uh-huh. O sea, hay muchos platillos que realmente son rápidos.
2: O las enchiladas de guajillo de...
6: Ah, cómo me gustan las enchiladas.
2: De nada, ¿no?
6: De aire.
2: Ajá.
6: Claro. Pero ahí tienes que hacer tu adobo. Es que tiene...
2: pero ya no está tan complicado.
6: No.
2: O sea, imagínate una barbacoa de esa que entierran, ¿no? Un pozole que empiezan un día
6: una
2: antes.
6: Una barbacoa es fácil de hacer teniendo
2: no
6: el adobo.
2: No creo.
6: O sea, barbacoa común y corriente,
2: no,
6: ¿sí?
2: Hablo de barbacoa.
6: Ah, en mollo, ajá, no, pues no, ajá, te vas a tardar un siglo. Ahí sí, no.
2: Exacto, el pozole es tardado. El chile guacho por los tamales es tardado.
6: Y los extras, he pensado, como por ejemplo...
2: He pensado en que si yo, porque es uno de mis platillos favoritos, es más, si a mí me quieren ver feliz...
6: El más fácil, arroz con frijoles, morisqueta con frijoles.
2: ¡Arroz con frijoles! ¡Súper fácil! Media hora, tampoco me sale, yo compro los frijoles.
6: Oye, no. Como los frijolitos que nos dio esta... Ay, ¿cómo se llama? Angélica, ¿cómo se llama? Se me olvidó. ¿Qué? Los frijolitos con coco. Los de pie de la posta.
2: Ah, claro, por supuesto.
6: Qué buenos frijoles.
2: Pero aparte estaba yo pensando en, ay, se me fue lo que te iba a decir ahorita. Qué miedo.
6: ¿De qué? Sí. Ah, de lo rápido. Bueno, ahorita te acuerdas.
2: Ahorita me voy a acordar.
6: Y fíjate, por ejemplo, ah, yo te decía de los extras. Los extras como, por ejemplo.
2: Ah, ya me acordé, espérame. Que sí, que es uno de mis platillos favoritos y que si yo pudiera, yo haría tamales de Tichinda. Cuando yo voy a Pinotepa, van a decir, no es de aquí, no, Pinotepa también se come la Tichinda y en Cuaje se come la Tichinda. Cuando yo voy a Pino, en el mercado.
6: No lo sé hacer.
2: Es que yo amo los mejillones y tú lo sabes. Sí, sí, y, o sea, yo enloquezco, en lo que.
6: ¿Te gusta tanto el de Tichinda?
2: No, brutal. Es realmente lo mismo,
6: ¿eh? No ubicaba porque sí, es realmente el tamaño.
2: Exacto. Bueno.
6: La maduración.
2: Cambia el sabor un poco, pero yo amo. Ay, ya se me antojó. Pero supongo, en el mercado te venden los racimos. Uh-huh. Cuando yo voy a Pino, te venden los racimos de las Tichindas. Y entonces yo lo que hago es en caldo.
6: Ah, ok.
2: No,
6: te haces
2: en
6: un
2: caldo, sí.
6: Caldazo.
2: Un caldazo.
6: Es un caldo, un rompecate también es fácil de hacer.
2: Sí.
6: Todo va para adentro. Sí.
2: Pero imagínate un saber hacer tamales de Tichinda.
6: No sé hacerlos, fíjate. Es verdad, no sé hacer tamales
2: bueno,
6: de Tichinda.
2: Bueno, el otro día puse mi plato porque fui a Pinotepa, comí tamales de Tichindas, obviamente, y me decían, Jera, en Acapulco hay una persona que los hace. Mandé un mensaje a esa persona para ver si la contacto porque la quiero entrevistar. Uh-huh. Y los que hace Blanca... Uh-huh.
6: No, son los únicos que he probado, creo, los de Blanca.
2: No, Blanquita, hasta Cuajinucuilapa, Costa Chica de Guerrero, son
6: sí,
2: una
6: son
2: chulada. Súper limpios, porque aparte la Tichinda debe de ir limpia.
6: Sí, la tienen que tallar bien.
2: Muy limpia para que no...
6: Tienen
2: ¿no?
6: que tallarla Exacto. bien, porque tienen cosito ahí.
2: Ok, la pausa, vamos a ir a la pausa y regresamos.
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6: Mexicana, y apenas vamos a meter, estamos diseñando una materia que es solamente cocina tradicional. Apenas.
5: Y pero deberían de hacer un taller.
6: Ese es el taller que se va a meter. Apenas se va a ingresar. Okay. Lo que sí hacemos es que, por ejemplo, cuando viene Toñita o que invitamos a Lore, etcétera, sí, y entonces ellos donde aprenden eso. Uh-huh. O cuando eran los encuentros, entonces los ingresábamos para que ellos ayudaran y aprendieran. Es porque no es tan sencillo a veces.
5: Pero es importante, ¿no?
6: Muy, muy importante. Y también dentro de la cocina mexicana, luego los profesores les ponen a hacer como examen final de las regiones.
5: Okay.
6: Y fíjate que es bien bonito, Jera, porque cuando...
5: Oye, ¿tú crees que ellos le dan el valor al decir, bueno, ven cocina internacional?
6: Eso te iba a decir. Okay. Es justamente eso te iba a decir. Okay. Que les como que les da pena a veces. Y les dices, no, no sé, ¿qué platillo es de tal lado? Y se les hace tan normal porque ellos vienen tal vez de esa región y con pena. Y no, y entonces cuando ellos ya platican, no, yo sé hacer tal cosa o de chiquito hacía tal, y los demás se interesan porque en su vida lo han probado, y es como que ya se sienten como, wow, yo sé hacer eso, yo soy de tal región, y eso es bien bonito, que ellos sientan el valor que tiene la región que pertenecen y el conocimiento que hayan adquirido de esa región.
5: Y aparte les voy a decir algo, tenemos que darle el valor a lo nuestro.
6: Sí.
5: O sea, está muy bien, ¿eh?

0: Tiene una cantidad de sabores espectaculares, ¿no? La comida tailandesa, por ejemplo,
1: Sí,
0: que yo soy
1: y
0: fan.
1: deliciosos.
0: Pero, tendríamos que revisar toda la estadística de cómo la gastronomía mexicana es tan admirada y tan bien posicionada a nivel mundial. Pero es que a veces se nos olvida. Y esto que tú sabes de tu región, de tu municipio, de tu estado, hablemos de Guerrero, le aporta mucho a la riqueza cultural y obviamente gastronómica de México en el mundo entero.
1: Y es
0: En el
1: digno de, y
0: mundo.
1: es digno de comunicarlo, porque lo que te decía,
0: No, y te
1: se
0: tienes
1: hace
0: que
1: tan
0: sentir
1: común,
0: orgulloso de
1: claro.
0: decir, yo la verdad, más orgullosa de lo que soy en
1: Sí.
0: de amo Acapulco, sobra decir, amo mi estado,
1: Sí,
0: me
1: todas las
0: fascina ser
1: regiones.
0: mexicana, o sea, y a veces, Jenny, es más apreciado
1: En otros
0: afuera
1: lugares, sí.
0: que adentro.
1: Es que como que normalizamos que es normal, que eso es, ay, todo el mundo lo come, no es cierto. No todo el mundo, hay gente que no conoce salpicón, hay gente que no ha comido ceviche, o sea, hay gente que no ha probado las enchiladas de aire, o sí me explico, y las prueban y es guau, pero porque vienen de otras regiones, entonces no comunicamos eso de nuestro diario vivir, de donde nacimos, porque se nos hace como pues normal. Pues me daban eso de lunch casi casi, ¿no? Pero cuando ya estás más grande y empiezas a tener esa conciencia, o lo comentan, como que ahora es muy comentada la gastronomía, antes no,
0: Y qué
1: y está
0: bueno, y qué
1: padrísimo.
0: bueno, y qué bueno porque hay un valor tremendo en nuestra gastronomía. Jenny y yo lo hemos hablado, y yo me atrevo a decir que de todos los estados de la República Mexicana, si a mí me dieran a
1: Totalmente.
0: elegir, o sea, van a decir, ay, pues tú qué vas a decir, tú eres guerrerense. Bueno, pero soy objetiva y no me gusta mentir. Van a decir, ¿ya has probado la comida de todos los estados? A lo mejor no de todos, pero de 28 sí. O de 25
1: Ah,
0: sí, porque yo cuando voy,
1: sí.
0: ayer me puse a contar cuántos estados me faltan.
1: ¿Ah, sí?
0: Sí, ayer me
1: Yo también
0: puse.
1: tengo ahí unas en lista.
0: Sí.
1: Que estoy a nada.
0: Y a lo que voy es que yo creo que en el marco de la variedad de la gastronomía mexicana, yo estoy 99.9 segura que dentro de las cinco gastronomías de México más variadas, más hermosas, más coloridas, es la nuestra. Es lo que yo
1: Yo
0: creo.
1: también lo creo,
0: Van a decir, pues ustedes son de ahí.
1: no,
0: Pero
1: no,
0: yo soy objetiva en el sentido de que no. Es increíble cómo en cada región hay tres o cuatro platillos
1: y
0: típicos
1: todo es completamente diferente en sabores
0: y
1: de una
0: deliciosos,
1: región a
0: Jenny, y
1: otra. El otro tiene hambre
0: deliciosos.
1: ya.
0: Sí, la verdad es que sí.
1: Sí.
0: O sea, yo creo que Guerrero es muy diverso en todo, en
1: Sí,
0: todo. En
1: es de
0: sus
1: los estados más
0: realidades, en sus
1: maravillosos del mundo,
0: expresiones,
1: sí,
0: en los
1: la
0: extremos de
1: verdad.
0: vida, en muchos sentidos, pero en la gastronomía también. No es como que digas, aquí tenemos un platillo típico.
1: Y
0: No.
1: es que, Jera, nos estamos olvidando, es que no solamente es un platillo en sí, como por ejemplo, y el pan chilapeño, por ejemplo.
0: No, no
1: Imagina, o
0: terminas.
1: sea, no
0: No
1: terminas.
0: terminas, pero yo sí calculo por lo menos tres platillos por región. O
1: Como los
0: sea,
1: más top.
0: sí. O sea, yo pienso en Acapulco, obviamente pienso en el pescado a la talla, pienso en el ceviche.
1: Pulpo enamorado.
0: Sí. Y si nos vamos
1: Relleno
0: con
1: de. Ah,
0: tierra
1: bueno, pues es que aquí
0: caliente,
1: ya se hacen
0: pues
1: muchas
0: tierra
1: cosas.
0: caliente, obviamente el aporreado, los frijoles puercos, las toqueres y los
1: Toques.
0: uchepos. Ahí llevamos cuatro, ¿no? Región centro, obviamente el pozolagüer, el fiambre,
1: Moles. También hacen mole.
0: el chile guacho,
1: Chile guacho.
0: ¿no? O sea, no paramos.
1: No, y todavía barbacoa, sí, no, es que es muchísima
0: Ay,
1: comida, es
0: qué
1: muchísima
0: delicia.
1: comida, es
0: Qué
1: mucha
0: delicia.
1: comida.
0: Ya me dio hambre, ya nos vamos. Dense a la tarea de indagar algún platillo. Dense a la tarea de aprender un nuevo platillo. Dense a la tarea de recordar siempre el valor de la gastronomía de Guerrero, de probar nuestros sabores, de que cuando vayan a un lugar, por muy cercano que sea, Yo cuando voy a Chilpancingo termino en el mercado comiéndome unos tacos, porque van a decir,

0: y acá los venden, sí, acá hay donde los vendan, pero claro, dices, algo tiene, algo pasa.
1: Sí. Dice, a la tierra que fueres, haz lo que vieres.
0: Sí, entonces, a donde sea que vayan, pues sigan probando. Y también hay que documentarnos como guerrerenses, porque la única manera de darle el valor a nuestros platillos es conociéndolos. Claro. O sea, una vez que los conoces y que los saboreas, dices, no hay manera. Por ejemplo, otro sueño que ese sí podría hacerlo, eso sí podría hacerlo, yo quiero aprender a hacer mi propio chilate.
1: Ah, ya.
0: A ver, puesto que amo el cacao.
1: Nos enseñaron a hacer el chilate en la escuela.
0: De cero, ¿eh? Yo
1: y
0: quiero.
1: Es un proceso largo, ¿eh?
0: Es un proceso largo. El metate, sí, el cacao, la canela largo. Y órale, y hasta que agarra bien, ¿no? Aparte, sí, lo puedes hacer a tu gusto.
1: Sí.
0: Si te gusta más amargo, claro, pues le pones más cacao.
1: O más dulce o más espeso.
0: Exacto, claro, exacto. Sí. Entonces, pues nada, ya nos vamos. Nos escuchamos el próximo lunes. Jenny, ¿qué decirles para terminar?
1: Fíjate, estaba leyendo que el señor Jesús Manuel nos puso que el los siete cositas es una especie de mole verde con ejote, calabaza como con verduras,
0: okay,
1: pero no se acuerda qué más lleva. Voy a preguntar para
0: qué
1: saber
0: bonito
1: cuál es el
0: de, no, siete hombre, cositas. Las siete cositas.
1: Fíjate, creo que una vez, no estoy segura si una vez en un encuentro alguien presentó algo.
0: Y lo probaste.
1: Sí, y tenía ese nombre así bonito, que hasta le dije, órale, qué chistoso. Entonces, ahorita me hizo recordar el señor, posiblemente sí, pero voy a investigar.
0: Vamos a investigar. Doctor, gracias por escribirnos.
1: Muchas gracias a todos.
0: Vayan a Ixal si quieren aprender también. Diles el número
1: y
0: para terminar.
1: 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Nos va a encantar recibirlos por allá para que conozcan.
0: Diles bye.
1: Bye. Aprendan algo nuevo esta semana.
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3: 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Son las 10:59. 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

0: Son las 11 con 29 minutos.
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1: Adiós. Ahora pues, ya no aguanto más esta situación.

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0: Son las 11:59.
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¿Recuerdas esa canción? Era la nuestra. Pero estás tan lejos que quizás te olvidaste. 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

0: Son las 12 con 30 minutos.
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0: Es la 1:02.
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0: Es la 1:02.
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1: Que no cerraron, pues sí estamos permitiendo la circulación lenta, pero más o menos.
2: Sí, hubo una congregación importante ahí en la Diana y desde luego, pues, feliz por este décimo campeonato de Cruz Azul.
1: Ah, bueno. Tú sí eres del, tú sí le ibas al Cruz Azul.
2: Toda la vida le he ido al Cruz Azul.
1: Ah, bueno, perfecto. ¿Y don Ángel cómo estará allá en edición? ¿Todo bien? Porque él sí le es Puma de corazón. Saludos a Ángel Salas allá en la isla de edición. ¿Sí vino hoy? Sí, ahorita lo vamos a saludar. Entonces, pues es que así es el fútbol, ¿no? Un lado está triste, otro lado tiene que estar contento. ¿Sí? Es un juego.
2: Aunque bueno, en el caso de Cruz Azul, pues bueno, nos han dicho masoquistas, es que ha tenido dos periodos de sequía importantes, uno de 18 años, y el más reciente fue como de 24.
1: De ahí
2: 24
1: el,
2: años que no había sido campeón.
1: De ahí el que era verbo ya que habían hecho, cruzazulear.
2: Cruzazulearla, porque ha habido finales en esos trayectos que se han perdido a pesar de que las iba ganando.
1: Ah, bueno. ¿Y qué te pareció el festejo ayer? Platicábamos antes de entrar al aire que sí sorprendía la cantidad de personas. Yo no sé si tenga que ver con que ahora ponen como un proyector ahí en la Diana, o hay un bar nuevo, o hay barecitos que se han instalado ahí, ocupan parte también de la banqueta, y es un buen punto para reunirse.
2: Eso puede ser una explicación, porque en el último campeonato que obtuvo Cruz Azul, fue 2021, no hubo semejante concentración en la Diana. Y sí, me sorprende el nivel de aficionados. Digo, viendo las fotos y contando aquellos que portan la casaca del Cruz Azul, pues son bastantes para un equipo que no tenía tanta afición aquí en esta parte de Guerrero.
1: Porque sí hemos visto ahí en la Diana, aquí en Acapulco, que llegan de repente a celebrar los del América, pero no con la cantidad de gente de ayer. Yo creo que a lo mejor quedaron para ver el partido en esa zona, porque fue instantáneo, ¿no? No tuvo que pasar mucho tiempo para que se congregaran. Vi por ahí algunos videitos, que al rato vamos a tener el reporte bien, pero vi por ahí algunos videos de que hubo una riña, pero también por otro lado de que hubo limpieza, lo que habían dejado de basura lo estuvieron recolectando, así que hay que celebrar.
2: Pues sí, y también me sorprende la concentración que se hizo en Ciudad de México alrededor del Ángel de la Independencia. Parecía mitin político, ¿no? Sí, muy grande. Vamos, me sorprende por los periodos en que pues nos hemos visto decepcionados los aficionados de Cruz Azul, y que ahora pues sea de una magnitud tan grande como la que se ha manifestado.
1: Bueno, a pesar de la decepción, son fieles, ¿no?
2: Hay fidelidad a la causa.
1: Hay fidelidad.
2: Sí.
1: Bueno, hablaremos de eso, de mucho más, así que lo invitamos a que se quede aquí. Hablaremos de escuelas que están modificando horarios por la ola de calor, lo del ritual este ancestral que usa roedores, y ahora con las redes sociales todo se viraliza y ha causado inconformidad por un tema hasta de maltrato animal. Bueno, todo eso lo tendremos, lo invitamos a que se quede con nosotros, y vamos a comenzar con esta gira de actividades de la gobernadora. Son visitas a escuelas, a distintas escuelas del estado, las que se van a estar llevando a cabo.
3: Como parte de una política educativa para escuchar y atender las demandas en ese sector, la gobernadora Evelyn Salgado Pineda inició con las jornadas de visitas a escuelas primarias en el estado todos los lunes, a fin de que este rubro tenga todos los apoyos para su transformación y bienestar.
4: Los lunes, en la mañana, muy tempranito, cuando sean los honores a la bandera, voy a estar visitando muchas de las escuelas, tanto de Chilpancingo, de Acapulco, luego me pueden ir a Iguala, luego me puedo ir a Zumpango. Vamos a estar buscando muchas escuelas y vamos a estar visitando las escuelas los días lunes en los honores. Ahí vamos a estar haciendo presencia.
3: junto al secretario de Educación Ricardo Castillo Peña y del director general del IGIF Enrique Ramírez Barrios, la mandataria estatal visitó la escuela primaria Quetzalcoatl en Chilpancingo, donde escuchó peticiones y atendió directamente a personal docente, alumnos, alumnas y padres de familia.
4: Quiero comentarles que vamos a seguir trabajando para que esta escuela y otras escuelas que estemos visitando con este programa, de visitar las escuelas los lunes en los honores a la bandera, pues van a tener diferentes mejoras. En algunas se necesita pintura, en otras se necesitan butacas, pizarrones, laptops, y vamos a apoyarle material deportivo para que los niños también puedan realizar deporte.
3: La jefa del Ejecutivo Estatal estará visitando cada una de las escuelas primarias del estado, donde supervisará de manera personal las carencias y atenderá demandas para entregar mejoras en infraestructura, mobiliario, equipo y otros insumos educativos. RTG Noticias, Mar Horacio Ramos.
2: Hay ausentismo tanto de alumnos como de docentes en una escuela secundaria allá en Tecpan, y eso que no ha empezado el Mundial, ¿eh? Pero pues vamos a ver lo que nos cuenta Francisco Magaña.
5: Padres de familia de la Secundaria Técnica 188, Luis Donaldo Colosio del Suchi, comunidad del municipio de Tecpan, protestaron en el acceso a ese plantel por incumplimiento de horarios de trabajo de personal docente. Los tutores denunciaron que, aunado a la frecuencia de ausentismos, los maestros no respetan los horarios establecidos para impartir clases, lo cual consideran afecta el rendimiento educativo de los estudiantes. Los manifestantes colocaron pancartas con los nombres de los docentes señalados: Francisco Ariel García, Artemisa Mendoza Morales y María de la Soledad Murga Galindo, a quienes acusan de no cubrir sus jornadas laborales completas. El presidente del Comité de Padres de Familia, José Salvador Campos García, pidió por ello el cambio de los docentes faltistas. A nombre de los inconformes también se pronunció por la destitución del supervisor de la zona, Hugo Soto García, a quien responsabilizan de haber omitido el seguimiento de quejas previas sobre esta problemática. Los padres de familia señalaron que seguirán atentos a la respuesta oficial de la Secretaría de Educación Guerrero, a la que piden intervención inmediata para garantizar la calidad educativa de sus hijos. La protesta se realizó sin suspensión de labores. Desde Tecpan de Galeana, para RTG Noticias, Francisco Magaña.
1: Bueno, esa es una protesta por una inconformidad específica, ¿no? Pero súmale pues lo que se vive en mayo, el Día del Maestro, lo que ya platicamos aquí, Día de las Madres, los Juegos Magisteriales y luego el tiempo que se va a perder con el Mundial, ¿no?
2: Y el Día del Estudiante que se acaba de festejar.
1: Ah, por ejemplo. Y luego súmale que pues prácticamente les dieron carta abierta en el sentido de que pues ya dijo el propio secretario de Educación que de por sí ya no hacen nada en esas fechas, pues que sí, ya se vayan de vacaciones, aunque oficialmente no está autorizado. Habría que dejarlo bien en claro.
2: Pues en pocas palabras, hagan lo que quieran.
1: Sí, dijo que ya solo era estar haciendo carga administrativa. Administrativa. Vamos, de hecho, a tener el reporte sobre algunas escuelas que han modificado horarios, pero tiene que ver con el otro factor para que le sumen más cosas a la pérdida de clases, que es el calor. Pero bueno, cerraron una primaria en Chilpancingo, son padres de familia, están denunciando violencia escolar.
6: Padres de familia cerraron este lunes la primaria José María Morelos y Pavón de Chilpancingo para denunciar presuntos casos de acoso y violencia escolar contra varios alumnos que han derivado incluso en lesiones físicas. Durante la protesta, una madre de familia afirmó que los golpes recibidos por su hijo de parte de otros estudiantes fueron certificados por médicos legistas y registrados en una denuncia de hechos ante la Fiscalía General del Estado.
7: Los golpes de mi hijo lo determinó un médico forense. Tuve que hacerlo así porque la respuesta del director es: aquí no pasa nada, no quiere escándalos.
6: Al respecto, el director general de Educación Primaria de la Secretaría de Educación Guerrero, Salomón Beltrán, informó que acudieron al plantel para atender directamente las inconformidades presentadas por los padres de familia.
8: Aquí los que se comentaron de manera verbal son tres casos, pero solo uno está presentado de manera formal a través de un documento, ¿no? Entonces, ahorita la orientación que vamos a tener en la atención personalizada es de que canalicen su denuncia de manera formal a través de un documento a todas las instancias que estamos aquí presentes.
6: Para registrar y documentar los presuntos casos de bullying, asistieron representantes de la Comisión de Derechos Humanos del Estado de Guerrero, del órgano interno de control, del área jurídica de educación primaria a estatal, así como autoridades educativas regionales y de la supervisión escolar. Tras el encuentro, el acuerdo fue realizar una asamblea general de padres de familia y dar seguimiento a las denuncias formales que presenten para iniciar la investigación correspondiente y, en caso de ser necesario, aplicar sanciones. Asimismo, personal externo supervisarán el funcionamiento de la escuela para prevenir situaciones de acoso y violencia escolar. RTG Noticias, Felipe Zurita.
2: Pues sí, hay una situación grave en donde la omisión del director pues prende alarmas, porque uno, si ya se le han notificado de manera verbal lo que ha habido, amenazas y golpes, pues se está esperando que se le lleve una denuncia judicial, vamos, eso sería sancionable hasta por el propio Sindicato de Trabajadores de la Educación.
1: Y cuando hablamos de una escuela, de niños, ¿no? Lo más valioso que uno tiene en sus hogares son los niños, ¿no? Entonces hay que cuidarlos mucho. Y si hablamos de una escuela y hay una denuncia, por pequeña que sea, se debe de tomar acción, no prejuzgando de si sea cierto o no, pero sí tomando acción en el sentido de ir escalando el tema e ir deslindando responsabilidades.
2: Exacto, y hay que recordar que pues ya existe un marco normativo legal que ha sido propuesto por el gobierno del estado para este tipo de casos, para lo que se califica como bullying escolar.
1: Muy bien, pues vamos a ver qué sucede en ese sentido, pero sí, si llega una denuncia, pues deben de tomar, insisto, acción, ¿no? Acción. A lo que sigue y a investigar y a ir deslindando.
2: Hay otras escuelas que pues tienen actividades deportivas, algo muy diferente a esta situación que genera violencia. Y una de ellas es la Universidad Hipócrates, 40 años con actividad deportiva. Magui Ortiz tiene la información.
9: Como parte de los festejos del 40 aniversario de la fundación de la Universidad Hipócrates, se realizó este sábado una serie de eventos deportivos que tuvo como epicentro principal el Parque de la Reina en Acapulco. Y todo empezó con una carrera de 5 kilómetros que estuvo abierta al público en general y que fue gratuita.
10: 3,
11: 1 convocatoria, están participando alrededor de 800 personas, son los competidores de 800 personas, sí, bueno, de esos está la categoría que sí vienen a competir por el 5 kilómetros y bueno, tenemos ahí unos premios económicos para los 3 primeros lugares, sí, pero realmente muy contentos por el 40 aniversario de la Universidad de Hipócrates.
9: El primer lugar en la rama varonil fue para Raúl Eduardo, de 25 años, con el número 746, que hizo un tiempo de 16 minutos con 11 segundos.
12: El ganador, fuerte los aplausos.
13: Aparte de que es bueno para la salud, conoces amistades y incluso puedes llegar a una meta, que es ser atleta olímpico y representar tu estado, y esa es mi meta, pues.
9: El segundo lugar en la rama femenil fue para Patricia Lara Guillén, de 53 años, número 089, con un tiempo de 25 minutos y 17 segundos.
14: Me parece muy bien, y que motiven a los chicos a hacer ejercicio, porque en realidad, viéndolo bien, los chicos no tienen condición para correr.
15: Los rebasó, la verdad.
14: Me lo rebasé, la verdad. Dije, no, con tanto chamaco, pues me la voy a llevar tranqui aquí, como de relax, pero no, pues no dan lo suyo. Así que la misma universidad los motive a que hagan ejercicio, porque el ejercicio es lo mejor.
9: Posterior se realizó la carrera de botargas, que acaparó la atención de todos los asistentes.

0: De los participantes, la que se llevó los aplausos y la empatía fue la iguana, mascota del Parque Papagayo, que aunque quedó en penúltimo lugar, siempre tuvo el apoyo de toda la gente. También estuvo la categoría de botargas inflables. Los primeros tres lugares de todas las categorías obtuvieron premios económicos.
1: ¡Y dice tres! ¡Vámonos! ¡Vámonos, vámonos, chicos, la música de hoy! ¡Vamos con ese dinosaurio!
0: Edwin Zarate Imágenes, RTG Noticias, Maui Ortiz.
2: Bueno, había un familiar acá del Tirano Rex por ahí.
3: Te hubiéramos de llevar, ¿no quieres? Oye, yo lo que sí vi, pues, es que hacía mucho calor. Las botargas hicieron su mayor esfuerzo, más las de los inflables. En el caso de la botarga esta del ejército, son una militar y otro, uh-huh. Creo que se llama Victoria o Justicia, una cosa así. Pero bueno, ellos llegaron al final, creo que también la otra que era policía, dice, bueno, las autoridades siempre llegando al último, ¿qué pasó? ¿Qué, ¿no? ¿Qué pasó? Como cuando son algún tipo de hecho, ellos llegan hasta el último, no. Es que a veces la botarga se usa para otros temas de proximidad social, no así solamente es, para competencias, ahí sino que pongan uno de los elementos que sí participen en maratones para que puedan ganar.
2: Claro, y además se requiere de otras habilidades poder manejar una botarga.
3: Sí, claro, y aparte entre los obstáculos, mira, lo bueno es que se divirtieron y que celebraron entre todos con la participación de distintas dependencias, andaba el corazón este del Teletón también de botarga, entonces entre todos celebraron los 40 años de la Universidad Hipócrates, que por cierto mañana tiene concierto de la Filarmónica en la tarde ahí en la escuela y van a seguir con las actividades a lo largo de todo el mes. Pausa y volvemos.
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0: Vamos a ir a una información sobre los incendios forestales, donde se está sofisticando la fuerza de emergencia para atender este tipo de contingencias, y es Felipe Zurita el que tiene la información.
1: Elementos de la Secretaría de Gestión Integral de Riesgo y Protección Civil y de cuerpos de atención de emergencia de distintas regiones del estado fueron enviados a Chilpancingo para reforzar las labores de combate al incendio del basurero a cielo abierto ubicado en la zona del Huiteco, el cual cumple 9 días activo. La movilización fue instruida por la gobernadora Evelyn Salgado Pineda ante la persistencia del siniestro. Brigadas, unidades de emergencia y bomberos de las regiones Norte, Costa Chica y Centro mantienen trabajos permanentes para contener y sofocar el fuego, que hasta el momento solo se ha controlado en un 55%, informó el alcalde de Chilpancingo, Gustavo Alarcón Herrera.
2: Y seguiremos evaluando permanentemente el comportamiento del incendio.
1: En las labores participan también trabajadores de la Comisión de Agua Potable y Alcantarillado y Saneamiento del Estado y de la Comisión de Infraestructura Carretera y Aeroportuaria de Guerrero, quienes trabajan con maquinaria pesada, pipas y equipo especializado para evitar la propagación del incendio. RTG Noticias, Felipe Zurita.
3: Hablábamos hace ratito del tema de la falta de clases, pues los no pretextos pueden ser, pero también son asuntos relativos a las festividades y todo lo que ya sabemos de este mes, juegos deportivos, en fin. Bueno, súmele, como decíamos hace rato, el otro tema, el del calor. ¿Cuántas escuelas, en qué regiones se han modificado los horarios por las altas temperaturas? Vamos con los detalles.
4: El titular de la Secretaría de Educación en Guerrero, Ricardo Castillo Peña, confirmó que al momento cerca de 60 planteles educativos de las regiones Tierra Caliente y Costa Chica han solicitado cambio de horario por las altas temperaturas que incluso han llegado a los 45 grados.
5: El horario, los horarios, por ejemplo, hay zonas que nos están solicitando que en lugar de entrar a las 8 de la mañana, entrar a las 7, para que en lugar de salir a las 12 y media, una, salir antes de las 12. Bueno, es parte de lo que acordamos con en las reuniones estas que se llevaron a cabo en la CONAEDU.
4: Castillo Peña aclaró que la prioridad es la salud de las y los estudiantes y del personal docente, y en ningún momento se pretende exponer a nadie. Lo que sí es que el calendario escolar no tendrá modificaciones. Hasta el momento, ninguna escuela de la región de Acapulco ha emitido alguna solicitud al respecto. Edwin Zarate, imágenes, RTG Noticias, Maui Ortiz.
0: Costa Chica es otra de las regiones donde se está manifestando estas altas temperaturas. Víctor Manzanares nos da la información sobre las recomendaciones del sector salud.
6: En Costa Chica se percibe temperaturas desde los 35 a 38 grados centígrados, por lo que el sector salud recomendó a la población prevenir golpes de calor y quemaduras ante el aumento del clima. Rafael Garibo Fierro, doctor del Hospital IMSS Bienestar de San Marcos, exhortó a los habitantes a mantenerse hidratados, no exponerse al sol por periodos prolongados y tener especial cuidado con niños y adultos mayores.
7: Para prevenir prioritariamente o actuar ante un golpe de calor es fundamental, primeramente, mantenerse hidratado, buscar lugares frescos, lugares sombreados y evitar, por supuesto, la exposición prolongada al sol, especialmente durante las horas pues, donde más se están presentando y donde hay mucho más calor.
6: Detalló que la ciudadanía debe estar hidratada, preferentemente sin azúcares, y en caso de presentar malestares físicos, deberán acudir al centro de salud más cercano. Asimismo, recomendó vestir con ropa ligera de colores claros, usar sombrero, protector solar y sombrilla para protegerse del sol. Víctor Manzanares, Romualdo, RTG Noticias.
3: Bueno, las recomendaciones que todos ya sabemos, y además lo comentábamos aquí, el índice de radiación UV está bastante alto entre las 11 de la mañana y las 2, 3 de la tarde, para que lo tome en cuenta y no se exponga. Manuel hablaba la semana pasada del cáncer de piel, ¿no?
0: El cáncer de piel que tiene una tendencia ascendente en la estadística de salud.
3: Y hay que pues no tanto preocuparnos, sino tener el cuidado correspondiente, porque eso se puede confundir con otro tipo de padecimiento sobre todo. Y el asunto de los niños, ¿cómo lo ves? Históricamente, ¿se ha hecho eso? ¿Modificar los horarios, como se solicitaba en algunos lados, entrar más temprano para salir más temprano a consecuencia del sol? ¿Lo hemos visto antes o son estas calores, estas temporadas más fuertes que tenemos ahora?
0: Es reciente la modificación que se está teniendo, la alteración del clima es lo que está motivando a esto. Y esto es más reciente. Los niveles extremos que se están dando en Guerrero.
3: Y eso que en muchas escuelas ahora ya se popularizó lo del aire acondicionado, ¿no? Ya sí. Prácticamente en todos lados, o casi todos. Tienen este servicio o estos artículos ya indispensables. Bueno, vamos con turismo. La Secretaría de Turismo de Guerrero informa que el fin de semana los destinos alcanzaron 84.1%, nada malo para hacer un fin de semana en el que no hay puente, no hay vacaciones, 84.1% de ocupación hotelera de manera general. A Acapulco, mira, le fue bien, un 92.4%, o sea, 9 de cada 10 habitaciones se llenaron durante el fin de semana. La Dorada sobresalió con 98.9%, prácticamente llena, ¿no? 98.9, sí. Prácticamente llena. Ixtapa y Zihuatanejo tuvieron un registro de 82.2 y 45.4, respectivamente. En el caso de Taxco de Alarcón, alcanzó un 58.8. Y La Unión, que ahora también se mide La Unión, 43.6%. No sé qué tantas habitaciones tendrá La Unión, pero ya la empiezan a poner en la medición, en la estadística. A través de un comunicado, el titular de la Sectur Guerrero, Simón Quiñones Orozco, informó que la afluencia de visitantes nacionales e internacionales continúa fortaleciendo la actividad económica en Guerrero y se impulsan por eso eventos artísticos, deportivos, culturales y de reuniones.
0: Durante el fin de semana, un accidente automovilístico interrumpió la circulación en la carretera Acapulco-Zihuatanejo. Fue la volcadura de un tráiler. La circulación vehicular sobre la carretera federal Acapulco-Zihuatanejo quedó interrumpida por más de una hora. El hecho se registró a la altura del entronque de la comunidad de El Zapote, municipio de Coyuca de Benítez, cuando el vehículo pesado que transportaba alambrón perdió el control en una curva. Rescatistas reportaron solamente cuantiosos daños materiales y el chofer del tráiler resultó ileso del accidente.
3: Bueno, y accidentes hubo hace ratito uno que se reportó en la zona de la Sabana, del mercado de la Sabana, de una persona. Entiendo que ya no tenía signos vitales, fue el último reporte que vi, porque estaban pidiendo ambulancia, creo que al parecer una pipa la había atropellado, ese uno. Luego otro allá en la zona de la escénica por las brisas, entonces hay, y eso que no está lloviendo, hay que manejar con mucha precaución, porque cuando se da un accidente, salen afectadas los temas de la circulación vial, se hace un cuello de botella, lo que pasó el otro día en la base temprano, ¿no? ¿Cuánta gente afectada?
0: Claro, sí, es conveniente la prudencia y la moderación en la velocidad, que son los factores que influyen en este tipo de accidentes.
3: Vi, por cierto, que uno de estos que trajo los carros exóticos o carros de lujo que vinieron ahora a la Camoto, está prometiendo que va a regresar ahora con una caravana como de 50 autos, mientras no se anden pasando los altos ni haciendo lo que andaban haciendo o lo que por lo menos los captaron alguna vez de esta pasada visita, pues mientras aquí los esperamos, ¿no? Todo turismo es bienvenido, mientras no venga nada, a hacer lo que hacía el Acamoto y que ahora no les dejaron.
0: Y que Acapulco sea el escenario y a partir del cual se difunda también la imagen de Acapulco de manera diferente.
3: Está bien que vengan los Lamborghini, que vengan los Ferraris y todos esos carros, ¿no? En fin, vamos a la pausa y volvemos.

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0: de regreso. La marca Eche Guerrero está impulsando la actividad productiva en la entidad y de esta información nos la va a proporcionar Betty Galindo.
1: Con el objetivo de fomentar la comercialización de las artesanías guerrerenses, la gobernadora Evelyn Salgado Pineda, a través de la Secretaría de Fomento y Desarrollo Económico, entregó licencias del distintivo hecho en Guerrero.
2: Continuando con las entregas, se hace entrega de registro de marca a la ciudadana Paula Barrera Jiménez del municipio de Telolapan con la marca Mole Doña Fran.
1: Salgado Pineda dijo que este distintivo es una herramienta de identidad productiva. Es demostrar que en el estado se producen bienes con calidad y talento guerrerense.
3: Pues tengan una identidad que los distinga y que los respalde. Una de nuestras prioridades precisamente ha sido acompañar a quienes impulsan nuestra identidad, porque sabemos que portar nuestros telares, portar los huipiles, portar todo lo que tenemos es identidad.
1: Por su parte, la Secretaría de Fomento y Desarrollo Económico, Teodora Ramírez Vega, dijo que esto no solo es un documento, es una herramienta de fortalecimiento empresarial que permita a las unidades económicas acceder a programas, capacitaciones y estrategias promovidas por el gobierno del estado.
4: Reconoce formalmente a empresas que generan empleo, producen en Guerrero y contribuyen al desarrollo económico de nuestro estado.
1: Dicha licencia es propiedad del gobierno del estado. Su registro se logró en la actual administración. Para RTG Noticias, Beatriz Galindo Matamoros.
5: Y ahora vamos.
6: Sí, se va consolidando la marca Hecho en Guerrero. Y eso es importante porque sí se necesita que los productos que se generan aquí en la entidad tengan esa proyección, la identidad con el lugar que lo genera.
5: Y luego pasa en muchas ocasiones, Manuel, que es un producto de calidad, que es un producto, como dicen, hecho en Guerrero y está bien hecho. O sea, tiene esas características, pero no tiene las certificaciones, no tiene estos códigos de Hacienda, los códigos de barras, el embotellado correcto, por poner un ejemplo. Y eso hace que no pueda salir verdaderamente al mercado. Se quedan en una botellita de plástico que te van vendiendo aquí en los mercados, pero que no lo pueden llevar a los supers, que no lo pueden llevar a las tiendas de conveniencia, o inclusive no pueden exportarla a otros países.
6: Y es importante el auxilio que está dando el gobierno del estado justamente para cubrir esos requisitos. Porque en otro caso, pues como les ocurrió, por ejemplo, a los artesanos de plata, de la joyería de plata en Taxco, pues les plagiaron los modelos, los prototipos, y no había manera de protestar.
5: Toda esa parte de desarrollo económico justamente es donde deben de ir acompañando a los artesanos para que a través de lo que hacen puedan justamente pues salir adelante, ¿no? Mejorar su bolsillo. Hablando, fíjate, de Taxco de Alarcón y de lo que mencionas, te voy a contar ahora, o más bien Raimundo Ruiz nos va a platicar, cómo la Universidad Nacional Autónoma de México está haciendo sinergia con este tema de la orfebrería, que es la elaboración de estas cosas, sobre todo con plata, en Taxco, cómo está trabajando la UNAM en conjunto con los artesanos.
7: Durante la inauguración del primer encuentro internacional de diseño y artes aplicadas denominado Crisol, realizado en Taxco, el coordinador de la Facultad de Artes y Diseño de la UNAM, Campus Taxco, Yair Iván García Contreras, anunció que el oficio de la joyería y platería pasarán a ser considerados como profesión a través de la asignatura con el nuevo modelo educativo que se aplicará por parte de la máxima casa de estudios de México en Taxco. En el interior del Museo de Arqueología Guillermo Spratling, en Taxco, se confirmó que la UNAM mirará a la joyería y platería como profesión a estudiar a través de la asignatura.
8: Entonces, una de las partes prioritarias de la facultad es establecer la joyería y la platería como asignatura formal, como un eje transversal de desarrollo profesional, y esto hace la profesionalización de la producción situada, ¿no? Darle la importancia al entorno, porque el entorno es quien nos da esta primera inspiración, ¿no? Primer parámetro para decir es viable lo que se está produciendo, pero algo muy importante que se ha venido visualizando con el entorno, con Taxco, hacer la práctica artesanal, ¿no? Aquellos talleres que están produciendo desde hace muchos años, esta búsqueda de la profesionalización, darle el valor formal a todo aquello que realizan y que de alguna manera crezca en esta producción.
7: En este inicio del encuentro internacional se dio apertura también de una exposición de piezas de los panelistas participantes. RTG Noticias, Raimundo Ruiz.
6: Pues,
5: ¿tú vas?
6: Sí.
5: Es que te quedaste pensando en que viene la nota del Cruz Azul.
6: Del Cruz Azul, ¿no? Pero bueno.
5: La primera
6: va,
5: esa.
6: Va a ser primero esta. Locatarios del Mercado Central de Acapulco se manifestaron en la Fiscalía Regional. Esto, pues, por exigir la liberación de una mujer detenida. Se trató de una congregación de aproximadamente 300 personas que acudieron con pancarta en mano y cubrebocas, lanzando consignas en protesta por la captura de Diana Jacqueline N., quien supuestamente era trabajadora de una taquería de la calle Vallarta, y según señalaron, se le pretende fabricar delitos. El fiscal regional Sergio Guerrero salió y dialogó con los comerciantes.
5: Muy bien, bueno, dejamos ese tema, vamos a otras cuestiones, lo que platicábamos al inicio del programa, entonces tú lánzate pues de una vez, tu nota que querías dar hoy después de tantos años de sequía. Hoy se pues, puede.
6: Bueno, este periodo fue más breve, fue como de 4 años que hubo sequía para Cruz Azul, pero se logró finalmente el 10º título de liga aquí en México. Y esto pues congregó a la afición para el festejo. En el caso de Acapulco, pues fue aquí en Adiana donde se hizo esta concentración de aficionados. Celebrando justamente la obtención de este título. Hay que señalar, bueno, como títulos nacionales, Cruz Azul ha tenido 10. En total, con títulos internacionales, son 26. Pero sí ha habido periodos muy largos, muy largos. El último fue como de 24 años, en donde pues no se obtuvieron títulos, aunque sí se llegaron a la final, que finalmente se perdió.
5: Cruzazuleaban.
6: Cruzazuleaban, como se acostumbró el término.
5: Muy bien. Pero bien documentado de todo, o sea, eres aficionado, ¿no? Pero no saliste en las imágenes esas.
6: No salí, pero bueno, pero sí, contagiado por la alegría de haber obtenido el título. Hay algunos aficionados que me han comentado, bueno, es que para mí la decepción no se me quita con la obtención de este título. Sigue siendo un equipo mediocre. Bueno, en ese contexto, pues no hay argumento, pero sí podría decir, se trata de un problema estructural del fútbol mexicano, la mediocridad. Porque desde mediados de los 70s, en que se fue perdiendo la competitividad del fútbol mexicano, son otros intereses los que dominan.
5: Sí, hay muchos intereses alrededor, sobre todo temas económicos.
6: Temas,
5: ¿no?
6: Económicos.
5: En fin, pues grande. Pero la celebración, ahí está la imagen del día de ayer, lo platicamos al inicio del programa, sorprende la cantidad de personas. Eso. No sé si hubo alguna convocatoria, si tenga que ver con los bares que están ahí, proyectaron el partido, pero bueno, una forma de celebrar, aunque se afectó hasta cierto punto la circulación vial un ratito.
6: Y es que sí, habría que pues tratar de enfocarlo como un fenómeno social, porque justamente un equipo que ha generado tanta desilusión entre sus aficionados tenga capacidad de generar este tipo de concentraciones. Y la que se vio allá en el Ángel de la Independencia pues fue enorme.
5: Bueno, pues felicidades a toda la afición del Cruz Azul. Nuestro querido Ángel Salas pues se quedó allá en edición con los Pumas, se quedó esperando, ¿no? A lo mejor ellos sí también estaban listos con sus banderas y todo para celebrar, pero pues así es el fútbol,
6: pues sí,
5: Manuel.
6: Así es el fútbol, y como lo puso alguna vez Vergara, Me pareció ver un lindo gatito.
5: Bueno, estás con todo, En fin, por eso ayer la movilización, yo cuando vi que decía la Secretaría de Seguridad Pública, grupo de personas concentrándose en la Diana y obstaculizando la circulación, dije, pues, ¿qué pasó? Ya luego nos enteramos que era el tema del campeonato del Cruz Azul. Bueno, vamos a la pausa y regresamos.

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0: De una vez ya. Ah, no estábamos al aire con el Q. Desde hace ratito yo vi que ya entramos. A ver.
1: Sí. Es que ha habido dos periodos importantes de sequía que tuvo Cruz Azul en cuanto a la obtención de campeonatos. El último fue en el torneo 79-80 y se volvió a ganar hasta el 97. Después de ahí fue hasta 2021 o 2022 cuando se obtuvo un campeonato más.
0: No fue entonces, tanto tiempo este periodo del 21 para acá.
1: Del 21 para acá es bastante corto. Aunque fíjate que hay la anécdota esta de una barda que se viralizó en redes sociales, que pintaron, AMLO, te pedimos, haz campeón al Cruz Azul. Y ese año ganó Cruz Azul.
0: Ay, Manuel. Bueno, hoy lo dejamos que esté con el tema porque de aquí a que vuelva a ganar, entonces tiene que celebrarlo, tiene que celebrarlo en grande, ¿verdad?
1: Mientras, vamos a buscar el bicampeonato.
0: Mientras la mitad de la redacción anda preocupada porque, triste más bien, porque perdieron sus Pumas. En fin, dile los del gatito de nuevo, a ver.
1: Ah, lo que les puso Vergara una vez, me pareció ver un lindo gatito.
0: Ay, nada, bueno, pues felicidades también para la afición. Vamos a las jornadas alarconianas. Mira, un homenaje póstumo, pero con inteligencia artificial recrearon a la artista para que diera un mensaje, bueno, la inteligencia artificial en la cultura y en las jornadas alarconianas.
2: En la recta final de la edición 39 de las jornadas alarconianas en Taxco se realizó un homenaje póstumo a la actriz mexicana Alma Muriel, en el que se utilizó la inteligencia artificial para recrear un mensaje virtual de agradecimiento por la distinción, por lo que es la primera vez que se utiliza esta herramienta tecnológica en este festival para lanzar un mensaje personal. Primero se presentó una semblanza de la obra de la actriz y luego su hija, Lisa Muriel, fue la que presentó el video artificial con el mensaje inteligente de la actriz.
3: Ciudad de plata, de cielos abiertos y de calles que guardan historias. Qué honor tan grande estar aquí, aunque sea de esta manera tan especial, porque el teatro siempre encuentra la forma de reunirnos. Gracias a la maestra Evelyn Celia Salgado Pineda, gobernadora constitucional del estado de Guerrero. A la doctora Aida Melina Martínez Rebuedo, secretaria de Cultura del estado. Y al arquitecto Juan Andrés Vega Carranza, presidente municipal de Taxco de Alarcón. Y a ti, Melissa, hija, gracias por cargar mi memoria con tanto amor, por no dejarme ir del todo. Me haces un regalo inmenso al traerme de vuelta, aunque sea por unos minutos, a este mundo que tanto quise. Te quiero, hija.
2: Después, la titular de la Secretaría de Cultura del Estado de Guerrero, Aida Martínez Rebolledo, entregó el reconocimiento a Lisa Muriel, hija

0: Pues si nos hace resucitar.
1: Lo que sí es que cada vez hay más textos redactados con inteligencia artificial. Digo, si le das bien el prompt, lo hemos dicho aquí, pues a lo mejor con cierto contexto puede redactarlo diferente, pero si no, muy genérico, ya hasta distinguimos cuando es un texto que viene hecho, no sé, con ChatGPT, con Gemini, en fin. Lo que trato de decir es que complicado también diferenciar para, sobre todo los adultos mayores, entender cuándo es un video falso, cuándo no. Se va a complicar ese tema. Tendremos que hacer análisis. ¿Te acuerdas de lo que de Palacio Nacional, no? La de que se exhibía ahí en el. Más bien se asoleaba, que si era inteligencia artificial o no. Bueno, ahí resultó que no, ¿verdad?
0: Resultó que no. Pero bueno. El caso es que llegó a su fin la 39 edición de las Jornadas Alarconianas, justamente allá en Taxco, y es Raimundo Ruiz el que nos va a ampliar la información de él.
2: La edición 39 de las Jornadas Alarconianas de Taxco fueron clausuradas por las autoridades del gobierno estatal y municipal, por lo que en esta ocasión participaron 37 compañías, de las cuales 17 fueron de Guerrero, y hubo más de 400 actores en escena.
3: Sigue con ese mismo compromiso en esta 39ª edición de estas Jornadas Alarconianas. Fue pensada cada obra, cada momento, para que las familias lo disfrutaran genuinamente. Mi agradecimiento genuino también a las 37 compañías teatrales que se dieron cita en estas jornadas. A las 17 de ellas, compañías teatrales de Guerrero. A los más de 400 artistas que tuvimos en estos 8 días. Y a las casi 70 actividades que se desarrollaron durante 8 días.
2: Además de que se espera contar con una edición especial por los 40 años de la creación del festival dedicado al dramaturgo del siglo de oro español, Juan Ruiz de Alarcón.
4: Cerramos este ciclo para abrir el que viene. El año próximo serán 40 años de estas jornadas, 40 años diciéndole al mundo que en Guerrero el arte no para y que en Taxco es el escenario perfecto.
2: Luego se vino la presentación de la obra Busco un hombre porque marido ya tuve, a cargo de las actrices Ana Ciocchetti, Isabel Camil y Sabine Moussier. RTG Noticias, Raimundo Ruiz.
1: Bueno, vamos a la montaña. A ver, Manuel, hay rituales que tienen que ver con la petición de lluvias, que le vaya bien a la cosecha, y este es justamente eso. Como que evitar que los roedores se coman la cosecha, los frutos tiernos. Entonces, van, capturan roedores, los alimentan, los emborrachan también, y luego terminan bailando con ellos, amarrados, eso sí, ¿no? Entonces se habla de maltrato animal. No debe de ser esta costumbre nueva, es algo ancestral. Sin embargo, ¿por qué estamos hablando de eso ahorita? ¿Por las redes sociales, que ahora todo viralizan o qué?
0: Las redes sociales han viralizado esta celebración del ritual.
1: Muy bien, pues vamos a conocer, a ver, que Virgilio Gil tiene más detalles.
5: Habitantes MEPA del municipio de Acatepec celebraron este fin de semana, como cada año, una de sus tradiciones más ancestrales, representativas del baile del ratón y el lavado del bastón, también conocida como Festividad del Espíritu Santo. La festividad tiene el propósito de pedir a las divinidades un buen temporal de lluvias, ahuyentar las plagas y proteger las cosechas en beneficio de cientos de familias campesinas de la región. Para dicho ritual, los mayordomos y habitantes de la captura desde temprana hora para los roedores, tlacuaches, ratones y en particular a los que, según sus organizadores, cuelgan collares de flores coloridas y posteriormente son amarrados con una cuerda para bailar al ritmo de la música en la iglesia local, iniciar un recorrido hasta el ayuntamiento. Durante el festejo, los habitantes también beben y comen por los platillos simbólicos como pozole blanco y frijoles con chile molido, acompañado de una bebida llamada chilote, fermentada a base de caña. Una vez terminada la comilona, un abuelo rezandero y otros miembros de la mesa principal presentan a los roedores. Después, el xiñá, o guía espiritual, solo sostiene ante los platos de pozole. Los pobladores señalan que, de lo contrario, las críticas derivadas de ayer en las redes sociales, cuando se difundieron videos de la celebración, este ritual no representa un acto de maltrato animal, sino más bien un acto de respeto y convivencia con los roedores, a los que se alimentan y

0: descartan y liberan terminada la fiesta. Por ello, los comisarios y delegados de distintas comunidades del municipio pidieron preservar y respetar esta tradición heredada por generación en generación como parte de la identidad de los pueblos Mepa. Virgilio Gil, RTG Noticias.
1: Pues hay que recomendarles precaución porque ellos transmiten el hantavirus, no vaya a ser la de males.
2: Pero deben de llevar mucho tiempo haciendo eso, es una usos y costumbres finalmente, ¿no? Costumbres. Llamó mucho la atención porque la cuerda y la forma en la que bailaban, pero bueno, habría que analizarlo más a profundidad.
1: Sí, porque también está el hecho de que los emborrachen.
2: Aparte, ¿no? Aparte. Bueno, eso es, les dan de comer para que no se coman posteriormente la cosecha. ¿Le hicieras eso al Tiranorex? Sí, te vas detenido.
1: ¿No? Sí, no. Ahí bueno, no podría.
2: No, y aparte no se iba a dejar tampoco. Bueno, Sasha Publicidad, le mandamos un saludo. Nachoc Balán, saludos Irving Manuel. Sí, sí me recomendó aquí Manuelito que fuera al stand de Acapulcomic en la Feria Internacional del Libro. Yo ya no me pude dar una vuelta este año, pero en otras ocasiones sí hemos estado por ahí. Pero nos trajo los materiales gráficos. Josefina Solís le manda saludos a todo el equipo. Bernardina Alvarado, saludos a todos en el estudio. También Chuy Ávila nos manda saludos a todos aquí en el foro. Vicky. Hoy sí, todos los que nos escriben se hicieron presentes y esa fidelidad la agradecemos, Manuel.
1: Claro que sí, y pues dice que sí se dejaría emborrachar el Tiranorex.
2: Esa parte no, sí, pero la del bueno. Cordón no creo. Gracias.
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12: Son las 4:33.

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6: Son las 4:47.
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2: Son las 5 con un minuto.
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5: Hola, hola, mis queridos guerreritos y guerreritas que nos están escuchando el día de hoy. Yo soy Kimberly Carmona y me da mucho gusto que otra vez me estén acompañando aquí en Guerreritos al Aire, en radio y televisión de Guerrero. Desde donde sea que nos estén escuchando por alguna de nuestras frecuencias, sean súper bienvenidos y bienvenidas a este espacio mágico, divertido y lleno de aprendizajes. Les quiero mandar un saludo muy grande y muy especial a todos y todas los guerreritos y guerreritas que nos escuchan desde Coyuca de Catalán, Taxco de Alarcón, Ometepec, Zihuatanejo, Zumpango, Acapulco o cualquier rinconcito bello de nuestro hermoso estado de Guerrero y que hoy están conectados conmigo en este espacio para escucharnos, divertirnos y aprender un montón de cosas juntos. Este espacio de Guerreritos al Aire, acuérdense que es suyo, mis queridos guerreritos y guerreritas, porque aquí en Radio y Televisión de Guerrero sabemos muy bien que los niños y niñas de nuestro estado también quieren escuchar y ser escuchados. Así que ya que nos están sintonizando, súbanle a su radio y abran bien, bien grandes sus oídos y por favor, activen a la máxima potencia su imaginación, porque ya comenzamos con este programa hecho especialmente con todo el amor del mundo para ustedes. ¡Comenzamos! Y ahora sí, para arrancar con todo nuestro programa, guerreritos y guerreritas, ya saben que siempre empezamos con las noticias más bonitas y más alegres que han sucedido en nuestro estado de Guerrero. Y para eso, volando directamente entre montañas, playas, ríos y visitando un montón de lugares, llega nuevamente nuestro increíble y muy valiente amigo Solcán el Águila, que nos trae noticias lindas, logros de nuestra gente y cosas buenas que están pasando en nuestro estado de Guerrero. Así que por favor, muy atentos a toda la información súper increíble que nos trae Solcán el Águila para que ustedes también estén bien enterados de todo lo genial que está pasando en Guerrero y se lo puedan contar a todos sus amigos.
3: Ya llegó volando desde muy lejos. Solcán el Águila.
6: Hola guerreritos y guerreritas, soy Solcán el Águila y así es Kimberly, en nuestro estado de Guerrero también pasan cosas buenas, por eso hoy les voy a compartir las noticias alegres del día. Primero, quiero contarles que las actividades de esta edición de las Jornadas Alarconianas estuvieron llenas de espectáculos infantiles, como obras de teatro, circo, cuentacuentos, musicales y títeres para niñas y niños, en las diferentes sedes de Taxco de Alarcón. Las calles y callejones de la ciudad platera cobraron vida con el recorrido y animación de Raico Diversiones, donde el artista urbano Eduardo Brito, entre malabares, creatividad y destreza escénica, invitó a la población tasqueña a disfrutar de las diferentes actividades que se desarrollaban durante las jornadas. En la Plaza Borda se presentó nuestro gran show, adaptación libre de The Greatest Showman, a cargo de la compañía Fragmentos, puesta en escena que celebra la diversidad, resiliencia y la fuerza de los sueños. También el público asistente disfrutó del circo de bolsillo del programa federal Alas y Raíces, que contagió de humor, fantasía y emoción, mientras que en la plazuela de la Veracruz, la programación presentó La Viborita de la Mar, espectáculo infantil de Axelófono y Jesse, quienes con sus historias, canciones, malabares y títeres llenaron de música a las familias asistentes. En esta edición de las Jornadas Alarconianas, estas y muchas actividades más fueron preparadas con mucho cariño para las familias, pero sobre todo para todas las niñas y niños de Taxco. Yo me quedé un buen rato y la verdad es que estuvo padrísimo. Después de Taxco, iba volando, buscando más noticias alegres y me llegó un olor súper delicioso, así que empecé a seguirlo hasta que llegué a Quetzaltenango, donde como parte de las acciones impulsadas por el gobierno del estado que encabeza nuestra querida gobernadora Evelyn Salgado Pineda, la Secretaría de la Juventud y la Niñez, en coordinación con el Ayuntamiento de Quetzaltenango, llevaron a cabo un curso de pizzas artesanales, pero basadas en una alimentación balanceada, equilibrada, variada y saludable. Esto en seguimiento a la guía alimentaria del plato del bien comer, que busca prevenir enfermedades como la obesidad y la diabetes en niñas y niños. En esta actividad participaron 25 niñas y niños, acompañados de madres y padres de familia, quienes durante 5 horas aprendieron técnicas básicas para la elaboración de pizzas artesanales saludables, fortaleciendo habilidades creativas, productivas y de la convivencia familiar. Asimismo, se les proporcionó información adecuada basada en la tabla nutricional para balancear las porciones de cada grupo de alimentos y de esta manera asegurarse que todos los niños y niñas obtengan nutrientes y la energía necesaria para crecer sanos y fuertes. Los guerreritos y guerreritas que están ahí haciendo pizzas artesanales saludables me vieron y me regalaron unas cuantas rebanadas. La verdad es que aunque eran saludables, estaban súper ricas. Y recordé que comer sano y nutritivo también puede ser muy delicioso. Y volando muy alto, llegué hasta Acapulco. Y ahí me quedé un buen rato, pues me di cuenta que nuestra gobernadora, Evelyn Salgado Pineda, estaba festejando junto a todas las maestras y maestros. Y es que en el marco del festejo del Día del Maestro, la mandataria estatal expresó su felicitación al magisterio y señaló que a lo largo de 4 años ha estado comprometida con la educación, impulsando de manera decidida al sector que con mejores condiciones de trabajo para los docentes, mediante una relación de diálogo, respeto y coordinación. En su mensaje hacia las maestras y maestros, la gobernadora Evelyn felicitó al magisterio por su entrega, compromiso y por ser parte fundamental de la transformación de Guerrero. En el evento, las maestras y maestros fueron muy consentidos, pues se les entregaron reconocimientos, preseas, diplomas y muchos incentivos y regalos. No inventen, yo vi que hasta se rifaron 2 automóviles. Nuestra gobernadora, como siempre, se lució. Por cierto, muchas felicidades a todas las maestras y maestros de Guerrero. Soy Solcan el Águila y estas fueron las noticias alegres del día. ¡Nos vemos!
5: Gracias a nuestro querido amigo Solcan el Águila por traernos desde muy lejos estas súper noticias alegres. Y bueno, guerreritos y guerreritas, ahora sí, después de enterarnos de las cosas bonitas que están pasando en nuestro estado, les tengo un juego como siempre para que todos y todas activemos nuestra mente.
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5: ¿Listos? Ahí va. Escuchen muy bien. Soy delgadito como un palito. Escribo y no tengo manos. Dibujo y no soy humano. Si conmigo cometes un error, lo puedes borrar para volver a empezar. ¿Qué soy? ¿Escucharon? Ahí va otra vez. Soy delgadito como un palito. Escribo y no tengo manos. Dibujo y no soy humano. Si conmigo cometes un error, lo puedes borrar para volver a empezar. ¿Qué soy? ¿Qué será? ¿Qué será, guerreritos y guerreritas? Pónganse a pensar, pídanle ayuda a sus amiguitos, a sus papás, a sus hermanos o a la persona que tengan ahí cerca de ustedes. Ya saben que en el siguiente bloque les voy a dar una pista para que sea más fácil que le atinen. Y ya saben que hasta el final del programa es cuando vamos a descubrir la respuesta de esta adivinanza. Así que por ahora, quédense hasta el final conmigo para que todos juntos descubramos qué es. Oigan, guerreritos y guerreritas, hablando más sobre la última noticia que nos compartió Solcán el Águila, es cierto, el pasado 15 de mayo fue Día de las Maestras y los Maestros, y claro que en Guerreritos al Aire les tenemos preparadas algunas sorpresitas con mucho cariño a estas personas especiales que nos enseñan muchísimo todos los días en nuestras escuelas. Esta fecha del Día del Maestro no se creó solo para celebrar, dar flores, regalos o felicitaciones, que claro que son bien recibidas y merecidas también por los maestros, ¿verdad? Pero en realidad se creó para reconocer a las maestras y maestros que con paciencia y dedicación ayudan a formar el futuro de todos los niños y niñas en el mundo. Sabemos que ser maestras y maestros no es nada fácil y por eso es que tenemos un día entero para celebrarlos. A lo largo de este programa, como ya les dije, les tenemos algunas sorpresitas y también vamos a conocer algunas dificultades por las que pasan nuestros queridos maestros y maestras. Pero para comenzar a entrar en todo este ambiente escolar, los voy a dejar con una canción de La Granja de Zenón que nos habla de distintas actividades que hacemos y aprendemos en la escuela junto con nuestros queridos maestros y maestras. Ustedes ya saben qué hacer, guerreritos y guerreritas. Suban el volumen y a disfrutar. Y bueno, yo vuelvo después de la pausa aquí a su programa Guerreritos al Aire.

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5: Mis queridos guerreritos y guerreritas, yo soy Kimberly Carmona y ya estamos de regreso aquí en su programa Guerreritos al Aire, que están escuchando por radio y televisión de Guerrero. Y como saben, lo principal en este programa y lo que más queremos siempre, siempre es escucharlos. Así que estoy muy contenta porque ya llegó nuestro querido amigo Ocelín el Jaguar, quien ya saben ustedes que es el encargado de salir por todas las calles del estado de Guerrero a conocerlos y a preguntarles a ustedes sus opiniones sobre temas en específico. Así que ahora vamos a hablar con Ocelín para ver qué les preguntó el día de hoy.
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6: Hola, hola, mi querida amiga Kimberly. Definitivamente, este es un mes muy especial. Y así como felicitamos a las mamás en su día, hoy también queremos felicitar a todas las maestras y maestros, pues el pasado 15 de mayo también fue su día. Por eso me reuní con algunos guerreritos y guerreritas para dejarles un mensaje muy especial a todas las maestras y maestros que nos están escuchando. ¡Adelante, guerreritos!
7: Hoy queremos dedicar unas palabras muy especiales a todos los maestros y maestras del estado de Guerrero, a quienes cada mañana llegan con una sonrisa, con paciencia y con el corazón lleno de ganas de enseñar. Gracias por ayudarnos a aprender a leer, escribir, sumar, restar y descubrir el mundo y también a creer en nosotros mismos. En cada salón de clases, ustedes dejan huellas que nunca se borran.
8: Ser maestro no solamente es enseñar materias, también es escuchar, cuidar, aconsejar y animar a los niños cuando algo parece difícil. En las ciudades, en los pueblos, en las montañas y en cada rincón de Guerrero, hay maestras y maestros que trabajan con amor para que todos los niños tengan un mejor futuro. Ustedes son como una luz que guía nuestros pasos.
9: Gracias por celebrar nuestros logros, por ayudarnos cuando cometemos errores y por enseñarnos que nunca debemos rendirnos. Cada tarea, cada explicación y cada palabra de ánimo nos ayuda a crecer. Muchas veces ustedes hacen más de lo que imaginamos para ver felices a sus alumnos y alumnas. Por eso, hoy queremos reconocer todo su esfuerzo y dedicación.
10: En este día especial, todos los guerreritos y guerreritas queremos decirles algo muy importante. ¡Gracias! Gracias por nunca dejar de enseñarnos y por acompañarnos en cada paso de nuestro aprendizaje. Les deseamos mucha felicidad, salud y alegría. Que siempre se sientan orgullosos de la gran labor que realizan. ¡Felicidades a todos y a todas las maestras y maestros de Guerrero!
6: ¿Qué les pareció, mis queridos guerreritos y guerreritas? Esperemos que les haya gustado mucho, ya que lo preparamos con mucho cariño para ustedes. y guerreritos y guerreritas. Recuerden que hay que respetar y valorar a nuestras maestras y maestros, ya que ellos cada día nos enseñan a leer, a escribir, resolver problemas y descubrir cosas nuevas. Pero además de enseñarnos materias, también nos ayudan a ser mejores personas, a trabajar en equipo y a nunca rendirnos. Ser maestro no es un trabajo fácil. Ellos preparan clases, revisan tareas y buscan la manera de que todos aprendamos, aunque a veces estén muy cansados. Por eso debemos agradecerles todo el esfuerzo y el cariño que ponen en nosotros. Un maestro puede cambiar la vida de una niña o un niño con una palabra de ánimo, una enseñanza o un consejo. Muchas veces, gracias a ellos, descubrimos nuestros sueños y aprendemos a creer en nosotros mismos. Por eso, guerreritos y guerreritas, nunca olvidemos decir gracias y demostrar con nuestras acciones cuánto apreciamos todo lo que nos enseñan nuestros maestros y maestras. Porque educar es un acto de amor, paciencia y dedicación. Felicidades por esta gran labor a todas las maestras y maestros de Guerrero. Y saludos, mi querida amiga Kimberly. Nos vemos.
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5: ¡Ay, qué bonito mensaje nos trajeron hoy Ocelín el Jaguar y algunos guerreritos y guerreritas para nuestros queridos maestros y maestras del estado de Guerrero! Ya se los dije al principio, pero se los voy a volver a remarcar aquí por si a alguien se le olvidó este año, el otro no se le olvide. En México, el Día del Maestro se celebra el 15 de mayo desde hace muchos años, porque se quiso agradecer el esfuerzo de quienes enseñan no solo matemáticas o español, sino también valores, respeto y responsabilidad. Y bueno, guerreritos y guerreritas, la verdad es que los maestros y maestras hacen muchos sacrificios que a veces no vemos, sobre todo aquellos maestros que tienen que salir de sus ciudades o municipios por ir a enseñar a otros lugares muy, muy lejos de su casa. Y a veces, como les digo, todos esos sacrificios nosotros no los vemos, ¿verdad? Por eso, hoy le pedí a nuestra querida amiga Catula Paloma, viajera de los cielos guerrerenses, que nos contara un cuento sobre esto y así poder entender y valorar mucho más a nuestros maestros y maestras. ¿Están listos? Entonces abramos bien los oídos y dejemos volar nuestra imaginación a la máxima potencia.
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11: En un pequeño barrio de Taxco vivía un joven llamado Julián, que había estudiado para ser maestro. Aún así, todas las mañanas ayudaba a su mamá a barrer el patio y tomaba café con su papá antes de salir a buscar trabajo. Un día, recibió una noticia muy importante. Había conseguido un espacio como maestro en Tlapa de Comonfort. Aunque estaba feliz, también sentía un nudo en la garganta, pues tomar el trabajo en Tlapa significaba irse muy lejos de casa, dejar a sus papás y pasar muchas dificultades. Aún así decidió irse, pues su sueño más grande era tener muchos alumnos para enseñarles todo lo que él sabía. Julián no lo pensó más. Tomó un autobús por muchas horas, atravesando montañas y caminos largos. Cuando llegó a Tlapa, encontró una escuela humilde, llena de niños curiosos, y también a un niño llamado Mateo. Mateo era el más inquieto de todos. Interrumpía la clase, hacía ruidos y convencía a los demás de burlarse del maestro.
12: ¡Ya llegó el maestro aburrido!,
11: gritaba Mateo mientras los otros niños reían. A veces Julián regresaba triste al pequeño cuarto que rentaba en Tlapa. Extrañaba a sus padres y además sentía que nadie valoraba su esfuerzo. Pero aún así, cada mañana llegaba sonriente a la escuela. Un día comenzó a llover muy fuerte. El camino estaba lleno de lodo y muchos alumnos pensaron que el maestro no llegaría. Pero después de un rato, Julián apareció completamente mojado, abrazando fuerte sus cuadernos para que no se dañaran. Mateo lo miró sorprendido.
12: ¿Vino caminando bajo toda esa lluvia?
11: Preguntó.
13: ¡Claro!
11: Respondió Julián sonriendo.
13: No quería que ustedes perdieran su clase.
11: Por primera vez, Mateo se quedó callado. Al terminar el día, se acercó despacio al maestro.
12: Maestro, usted dejó a su familia solo para venir a enseñarnos, ¿verdad?
11: Julián asintió. Mateo bajó la mirada y dijo.
12: Perdón por ser grosero, maestro Julián. Yo pensé que no le importábamos.
11: El maestro simplemente sonrió con ternura y le dio un abrazo a Mateo. Desde aquel día, Mateo cambió. Ya no alborotaba a sus compañeros para hacer relajo y comenzó a ayudar y a participar educadamente en cada clase. Y aunque el maestro Julián seguía extrañando a su mamá y a su papá en Taxco, su corazón estaba feliz porque había entendido que enseñar también significa tocar la vida de los demás con amor y mucha paciencia.
5: ¡Ay, guerreritos! ¡Qué bonito cuento nos contó hoy nuestra amiga Catula Paloma! La verdad es que a mí me encantan las historias que nos trae, sobre todo porque al final siempre nos enseña algo muy importante. En este caso, me dio mucho gusto que Mateo comprendiera el sacrificio que hacía el maestro Julián para que ellos aprendieran. Por eso, ahora vamos a escuchar una canción muy bonita dedicada a nuestros maestros y maestras. Esto es Gracias a Ti. Disfrútenla y pónganle mucha atención.

0: bueno, guerreritos y guerreritas, después de escuchar esta bonita canción, no se olviden que estamos jugando a atinarle a una adivinanza y la respuesta se las voy a dar hasta el final del programa. Pero si no la escucharon al principio, se las voy a repetir en este momento. Así que por favor pongan mucha, mucha atención. Esto dice así. Soy delgadito como un palito, escribo y no tengo manos, dibujo y no soy humano. Si conmigo cometes un error, lo puedes borrar para volver a empezar. ¿Qué soy? ¿Escucharon? Ahí va otra vez. Soy delgadito como un palito, escribo y no tengo manos, dibujo y no soy humano. Si conmigo cometes un error, lo puedes borrar para volver a empezar. ¿Qué soy? ¿Qué será? ¿Qué será? Bueno, la pista que les voy a dar es que este pequeñín lo usan las maestras, los doctores y hasta los científicos. Nosotros también lo utilizamos, guerreritos y guerreritas. Siempre lo traemos en nuestra bolsa, en nuestra mochila o en nuestra lapicera. Y ya, yo creo que con eso ya alguno de ustedes le atinó. Y bueno, ahora vamos a irnos a una pequeña pausa, pero regresamos aquí a su programa Guerreritos al Aire.
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0: Hola, hola, soy Kimberly Carmona y ya regresamos aquí a su programa Guerreritos al Aire que estás escuchando en radio y televisión de Guerrero. ¡Ay, no puede ser! Ustedes ya deben de saber quién es el que trae todo ese escándalo, porque en cada programa tiene que ser lo mismo. Esa música y ese argüende solamente significa qué cosa, guerreritos. ¿Ya saben? Bueno, que Cuetzpalín el Iguano ya viene con su relajo.
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8: Hola, hola, mi querida prima hermana Kimberly, y hola como siempre a todos mis queridos meros primos hermanos, mis amigos guerreritos y guerreritas. Me da harto gusto saludarlos como cada semana, pues como todos andan acá quedando bien con sus maestras, yo no me quería quedar atrás, por eso yo también les quiero dedicar un mensaje muy especial. La neta, este mensaje va más para todas las maestras chulas que nos están escuchando. Aunque a veces nos regañen y nos lleven a la dirección, sabemos que lo hacen porque nos quieren y solamente quieren pues que aprendamos aprendamos algo. Y no, guerreritos y guerreritas, a ustedes ya les tocó leve el asunto de las regañadas, que por los derechos de los niños, que el DIF y toda esa cosa, no hombre. No, en mis tiempos hernia, masita, las maestras tenían tiro olímpico con el borrador para los que anduvieran acá haciendo relajo. Y luego desde donde estaba en el pizarrón hasta la banca de atrás, en el mero cinco te lo daban, latinaban porque latinaban. O con sus reglitas chiquititas de madera de 2 metritos de largo, que nada más tantito volteabas a ver al compañero en el examen y tómala, tu trancazo te daban. Ahí quedaba el cuespalín tieso del reglazo que le dejaban caer. Ah, qué tiempos aquellos, las maestras siempre enseñando con tanto amor.
0: Bueno, Cuetzpalín, era dar un mensaje bonito para las maestras, no contarle a los guerreritos y guerreritas todos tus traumas escolares.
8: Como tú no lo viviste, pues, pero bueno, sí, la neta, gracias al niño Chuchito que todo eso ya quedó atrás y ahora las maestras enseñan diferente, con mucha paciencia, mucho amor. Ellas llegan temprano, revisan nuestros cuadernos, preparan las actividades que vamos a hacer y hasta nos aguantan cuando decimos, maestra, maestra. ¡Maestra! ¿Ya vamos a salir? Aunque apenas vamos acabando de entrar. Y no importa, fíjate, a las maestras de ayer y también a las de hoy, quiero dedicarles una hermosa canción de mi compadre Bertín Gómez y su condesa, porque de ellas aprendimos mucho, no importa cuánto nos regañen y cuánto les hagamos enojar. Maestra, tú para mí siempre brillas linda. ¡Vámonos recio, ecue!

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1: El Cuespalín sacó sus traumas, pero al final les dejó una bonita canción a las maestras. Y se le pasó contarles un poco más de Bertín Gómez y su condesa, quienes son los que interpretan esta bonita canción que escuchamos, llamada Brillas Linda. Bueno, les cuento yo rápido, guerreritos y guerreritas, que Bertín Gómez y su condesa es una agrupación reconocida por llevar la música costeña y tropical a muchas partes de México. Ellos son originarios de la Costa Grande de Guerrero y se hicieron famosos gracias a su estilo alegre, lleno de cumbias, ritmo y canciones que ponen a bailar a personas de todas las edades. A lo largo de su carrera han grabado numerosos discos y temas que se han hecho muy populares como Hoy la vi pasar o La copa rota. Su música es muy escuchada en fiestas, ferias y eventos tradicionales, especialmente, claro, en Guerrero, pero también en Oaxaca. Además de mantener el estilo costeño tradicional, el grupo también ha sabido llegar a nuevas generaciones con producciones más modernas y presentaciones en vivo. Gracias a su talento y energía, Bertín Gómez también ha salido de México y ha representado orgullosamente a Guerrero. También por eso se ha convertido en uno de los grupos más representativos de la música tropical guerrerense, llevando alegría y orgullo de su región a través de cada canción. Y bueno, para seguir con nuestro programa, guerreritos y guerreritas, vamos a hablar de algo muy importante que todos tenemos que aprender y que en este programa nunca se nos va a pasar: los valores. Acuérdense que los valores son como una brújula mágica que nos ayuda a saber qué camino tomar todos los días. Así que para eso, hoy nuestra amiga Tita la Tortuguita Marina, como siempre con mucho cariño y mucha sabiduría, nos ayudará a descubrir un nuevo valor que nos hará crecer como guerreritos.
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2: Hola, guerreritos y guerreritas. Soy su amiga Tita la Tortuguita Marina y como siempre me da muchísimo gusto saludarlos. Hoy les voy a enseñar un valor muy hermoso, el valor de la confianza. Aquí en Guerreritos al Aire ya les hemos dicho muchas veces que la confianza es creer en nosotros mismos y en todo lo que podemos lograr. Pero la confianza también es sentir seguridad y tranquilidad con una persona. Es saber que alguien nos cuidará, nos escuchará y a pesar de todo, siempre nos dirá la verdad. Confiar en alguien es tener la seguridad de que le podemos contar cualquier cosa y nunca lo usará en nuestra contra para lastimarnos. Cuando encontramos a alguien en quien confiar, como nuestros papás, nuestros amigos o familiares, todo se siente mejor. Pues podemos hablar de nuestras emociones, pedir ayuda cuando la necesitamos y compartir momentos tristes o muy felices. Por eso, guerreritos y guerreritas, algo muy importante que deben entender es que no podemos confiar en cualquier persona. Antes de confiar, debemos aprender primero a conocer a las personas poco a poquito, observar cómo nos tratan y si nos hacen sentir seguros y felices, recordando que una persona de confianza es alguien que nos respeta, nos ayuda y nunca nos hace sentir mal. Dentro del valor de la confianza, nosotros también debemos aprender a ser personas confiables. Eso significa cumplir nuestras promesas, decir la verdad y cuidar los secretos importantes que nos cuentan los demás. Así, las personas pueden estar tranquilos y sabrán que también pueden confiar en nosotros. La confianza, como todos los valores que les enseño, también es como una planta. Si la cuidamos con amor, respeto y mucha honestidad, crecerá cada día más fuerte y bonita. Yo soy Tita la Tortuguita Marina. Saludos, guerreritos y guerreritas. ¡Nos vemos!
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1: Muchas gracias, querida Tita, por compartirnos este valor que es súper, súper importante. Y guerreritos, ustedes siempre, por favor, recuerden que los valores son como pequeños superpoderes que nos ayudan a convivir mejor con los demás y a sentirnos bien con nosotros mismos. Cuando practicamos los valores en casa, en la escuela y con nuestros amigos, hacemos que todo sea mejor. Hay valores pequeñitos pequeñitos, pero muy importantes, como decir por favor o gracias. Guerreritos, nadie es perfecto y todos aprendemos poco a poco. Lo importante es intentarlo cada día y dar lo mejor de nosotros. Si usamos nuestros valores, podemos construir amistades fuertes, familias unidas y un mundo mucho mejor. Así que ya saben, guerreritos y guerreritas, los valores no se guardan en una mochila, ni se compran en la tienda. Se aprenden con el ejemplo y se practican todos los días. Así que recuerden que cada buena acción, por pequeña que parezca, hace una gran diferencia. Y que si tienen buenos valores, ustedes también pueden ser unos verdaderos guerreritos con valor. Y ahora, vamos a un corte y regresamos aquí a su programa Guerreritos al Aire.
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1: Ya regresamos, mis queridos guerreritos y guerreritas. Ya estamos de vuelta aquí en su programa Guerreritos al Aire, que están escuchando en Radio y Televisión de Guerrero con Kimberly Carmona. Y esta es la parte donde ya saben que me pongo un poquito triste porque ya estamos por terminar nuestro programa el día de hoy. Pero muy, muy feliz porque yo sé que hay muchísimos temas en el mundo que a ustedes les gustan. No solo las cosas de nuestro estado. Hay temas como la música más top del momento, qué es lo que está pasando con sus artistas favoritos, entre otras cosas que tienen que ver con todo lo que está de moda. Y por supuesto que aquí en Guerreritos al Aire tenemos una sección especial para que sigan bien enterados de todo lo que está en tendencia. Así que para eso ya llegó nuestra amiguísima Chocoya la Lora, que nos trae una mega noticia para que ustedes, guerreritos y guerreritas, sigan muy a la moda.
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6: ¿Qué onda, guerreritos y guerreritas? Es un gustazo saludarlos como siempre. Más porque hoy les voy a hablar de una nueva película que se estrenó en una plataforma de pelis súper conocida que tiene una letra N en roja. Yo creo que sí saben cuál es. La película se llama Intercambiados y si no la han visto, aguas, porque ahí les van uno que otro spoiler. La verdad es que esta película es una divertida y emocionante aventura para toda la familia. La historia nos presenta dos personajes completamente diferentes que no se llevan nada bien. Hace cuenta Kimberly y Quetzpalín, así tal cual, que de repente no se pueden ni ver. Y es que uno vive tranquilamente en el bosque y el otro pertenece a un lugar muy distinto, lleno de aves y criaturas sorprendentes. Aunque siempre han pensado que jamás podrían ser amigos, algo mágico sucede y terminan intercambiando cuerpos. Desde ese momento, todo se vuelve un desastre muy gracioso. Es que imagínense despertar un día con patas, alas, llenos de pelos o una voz muy diferente. ¡Ay, no! ¡Qué miedo! Pero todo esto pasa porque los personajes tienen que aprender a vivir como el otro, comer cosas raras, moverse de manera distinta y tratar de encajar en un mundo que no conocen. Muchas veces se meten en problemas y causan situaciones muy divertidas. Y mientras intentan regresar a la normalidad, descubren algo muy importante. No debemos juzgar a los demás sin conocerlos primero. Poco a poco empiezan puedan entender cómo vive el otro, cuáles son sus miedos y también sus sueños. Gracias a eso, nace una amistad inesperada. La película tiene mucha aventura, momentos graciosos y también escenas muy bonitas que enseñan valores como el respeto, la empatía, el trabajo en equipo y sobre todo la confianza, que ya la icónica Tita la Tortuguita Marina nos enseñó más sobre este importantísimo valor. Además, los paisajes y los animales fantásticos hacen que todo se vea muy mágico y mega emocionante. Intercambiados es una historia perfecta para todos los niños y niñas, porque demuestra que aunque las personas sean diferentes, siempre podemos aprender algo bueno de los demás. Y para celebrar este estreno, vamos a escuchar una canción que está muy relacionada con esta película. Esto se llama ¿Cómo creer? Y amiguísimos y amiguísimas, los más guerrerísimos, ustedes y yo nos escuchamos en el próximo programa, ¿va? Bye, bye.

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1: Oigan, guerreritos y guerreritas, qué buena nota nos trajo hoy Chocoya la Lora. La verdad es que yo también les iba a contar de esta película porque recientemente la vi y me pareció una película muy hermosa. Aunque Chocoya nos hizo algunos spoilers, no nos contó todo. Entonces, si ustedes todavía no la han visto, les recomiendo que vayan a verla. Igual los papis y mamis de los guerreritos, véanla porque de verdad es una película muy bonita que, como dijo Chocoya, la podemos ver todos juntos en familia y aprender mucho, mucho más de todos los valores que nos enseña. Que yo creo que el valor más importante es definitivamente el de la confianza, que justamente Tita la Tortuguita nos platicó más el día de hoy. Así que los invito a todos para que se sienten en familia, con unas palomitas, con chuches súper deliciosos, a disfrutar de esta nueva película. Guerreritos y guerreritas, ya casi llegamos al final de nuestro programa, pero antes de despedirme, no crean que se me olvidó la adivinanza guerrerita del día de hoy, que se las hice casi al principio del programa, y que en este momento les voy a dar la última oportunidad para que la adivinen.
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1: Y esto dice así: soy delgadito como un palito, escribo y no tengo manos, dibujo y no soy humano. Si conmigo cometes un error, lo puedes borrar para volver a empezar. ¿Qué soy? ¿Listos? ¿Listas? La respuesta correcta a la adivinanza guerrerita del día de hoy es... ¡el lápiz! Soy delgadito como un palito, escribo y no tengo manos, dibujo y no soy humano. Si conmigo cometes un error, lo puedes borrar para volver a empezar. Que soy el lápiz guerreritos y guerreritas. La pista que les di hoy fue que este pequeñín lo usan las maestras, los doctores y hasta los científicos. Y que nosotros también siempre lo traemos en nuestra bolsa, en nuestra mochila o en nuestra lapicera. Así que yo de verdad espero que al menos uno de ustedes sí le haya atinado. Y pues ahora sí, mis queridos guerreritos y guerreritas, llegó la hora de despedirnos por hoy de Guerreritos al Aire. Y yo de todo corazón espero que se la hayan pasado súper bien, que hayan aprendido, que hayan cantado y bailado mucho, que se hayan divertido y sobre todo que sepan que en Radio y Televisión de Guerrero, aquí en RTG, ustedes siempre tienen un espacio. Porque los niños y niñas de Guerrero también quieren escuchar y ser escuchados. Antes de despedirme, quiero dar las gracias a todos los guerreritos y guerreritas que nos prestaron sus voces porque ustedes hacen siempre muy especial este programa. Así como también a mis compañeros y compañeras que me ayudan a hacer posible este programa para todos ustedes. Irving Salgado, Zul Moreno, Carlitos Vargas, Fanny Ove y obviamente a mi superproductor Juan Osorio. Muchísimas gracias también a ustedes, guerreritos y guerreritas que me están escuchando por quedarse hasta el final de este programa conmigo. Aprovecho yo también para felicitar a todas las maestras y maestros, esperando que todas las sorpresas que preparamos para ustedes les hayan gustado muchísimo. Gracias por la labor y por la vocación tan bonita que tienen de enseñarnos mucho, mucho de lo que sabemos y que desde pequeños

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